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0: Si algo se ha de lamentar, que sea solo por amor. Si en amor lamento no hay, es que nunca se intentó. Y si se vuelve a llorar por la ilusión que se invente, no será la última vez, eso, lamentablemente.
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1: Hoy en el Desayuno Azul solamente tenemos un campo para llevar a uno de ustedes. ¿A quién llevarían y por qué? Está Irene, está Ben, está Don Pajarillo. Ya venimos con eso.
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0: Bueno, señorita Leitón, si hablamos de personas y personalidades, aquí en el Desayuno Azul gozamos de cada una de ellas. Y es que, dándoles los buenos días, les comunicamos que la señorita Leitón hoy viene más guapa que nunca. Señorita Leitón, ¿cómo me le va?
1: Qué lindo, Ro. ¿Cómo amanecen? ¿Cómo están?
0: Muy bien.
1: Nada más es como ahí.
0: Bueno.
1: Ahí está. Ya. Bien, feliz de la vida. Lunes, primero de junio.
0: Así es. ¿Cómo es posible que ya viene mi cumpleaños, ¿ah?
1: ¿Sí?
0: Debbie, por Tony, Dios.
1: Sí. Ajá. Y ya, llegó tu cumple.
0: Y se fue el año.
1: Y se fue esto. Este mes es el cumple de Arturo.
0: Sí. ¿Verdad? Y de Valentina.
1: Es cierto, el 18. 18. Qué emoción, Día del Padre también. Ajá. Así que, bueno, ya comenzamos con estas celebraciones. Nosotros felices. Esta semana está lleno, Ro, de entrevistas chivísimas. Y bueno, la dinámica.
0: Ok.
1: Qué difícil estás.
0: Personas y personalidades, Debbie, ¿a quién se lleva usted sabiendo que, digamos, don Marvin Pajarillo, Debbie, es un experto en fotografía y en avistamiento de aves? ¿Ah? Sería muy interesante llevarlo.
1: Sí,
0: usted va para va de paseo, y tiene un campo. Solamente puede llevar a uno de los amigos del WhatsApp. Entonces, digamos que don Marvin Pajarillo llevaría cámara y, Debbie, pues...
1: Y su vasto conocimiento.

0: ¿cómo se llama aquel, el que habla varios idiomas?
1: Ay, don, mi don amigo.
0: Don el Aníbal.
1: Good morning. Ajá, don, good morning.
0: Donde usted quiera llevar a don Aníbal, sabe que de, pues, se va a entender con cualquiera de las personas que vayan.
1: Cualquier país, cualquier no importa, destino que lo lleve.
0: Francés, inglés, ¿sabe lo que es una persona políglota,
1: hasta
0: verdad?
1: En alemán.
0: Claro,
1: nos
0: claro.
1: Nos dice buenos días.
0: No, Debbie. O sea, si hablamos de Ben, usted sabe que, mire, ahí hay billuyo, Debbie. Ahí hay billuyo y ese no le pesa para estar
1: pero
0: comprando pan
1: ese
0: y todas
1: se viene
0: esas cosas.
1: Con Lilita.
0: Ah, sí, claro.
1: Ese es con Vito.
0: Sí,
1: ese
0: no, es pero con... es que solo una persona, Debbie. Oh. Entonces ya ahí Ben, el de Lilita, no entraría. Tenemos a una Irene, que si usted quiere que alguien vaya jodiendo todo el camino, ahí está Irene, ¿verdad?
1: Que vaya peleando. Un besito para Irene. ¿Quién más? Todos son tan especiales.
0: Bueno.
1: Y todos tenemos algo.
0: Tu amiga.
1: Gaby.
0: Gaby.
1: Mi amiga
0: Gaby. Tu amiga.
1: De repente me hace allá las... ¿Son las uñas? ¿Qué es lo que hace Gaby? El
0: cabello. Uñas.
1: No,
0: pone las uñas.
1: Pónelas. Ah, sí, es cierto.
0: En
1: que
0: la espalda.
1: Molestas con eso, sí. Y nos hace ahí las uñitas bien bonitas.
0: Bueno, ahí tenemos a tu amigo Federico, que sale en televisión.
1: Federico también, para que nos cuente sus experiencias.
0: Bueno, ¿quién más? ¿Quién más? De todos los que... Terro, que es experto en finanzas. Con ese Debbie a usted, más bien, le devuelven plata.
1: A ver, yo le doy a Terro que ya... Duro habla mucho. Le pasa las mías a Terro.
0: A Terro.
1: Aterro.
0: Rolando, experto chofer de conductor de varios ¿sí? tipos de autobús.
1: Bueno, tenemos un
0: bueno.
1: De tránsito y cantante además.
0: ¿Y cantante? Vea, usted sabe lo que es que le esté diciendo a uno de que le cante las infracciones, ¿eh? No cualquiera le dice,
1: Ronnie.
0: Por no andar el cinturón, te voy a hacer una boleta. Debbie, usted
1: y
0: sabe.
1: Y además hay otra.
0: Debbie, es que tenemos de
1: tenemos
0: todo.
1: Tenemos hasta panaderos.
0: Ajá. ¿A quién se lleva usted de la vasta familia y vastas personalidades que tenemos por acá? 874-40-999. Sí. Chicas, bueno, Bel que anda en bicicleta.
1: Qué chiva, ¿verdad?
0: ¿Qué sabe?
1: Tenemos una abogada también.
0: Tenemos a Carlita Quesada,
1: ajá,
0: abogada.
1: Tenemos a Coralia.
0: Ah, Debbie, yo creo que más de uno va a apostar por llevarse a Coralia por esa dulzura persona que
1: sí,
0: es. Tenemos
1: que
0: a don Arturo, el esposo de Laura.
1: Ay, cierto. Ajá. Y a Laurita también.
0: Y a Laura.
1: Y a Laurita.
0: Bueno, ahí. ¿A quién se? Y sabe usted que le van a hacer comida riquísima, le van a dar un café de altura, Debbie. No.
1: El crocante alemán que hacen donde
0: la ubra. La vida había probado yo algo
1: qué
0: así,
1: rico,
0: Debbie.
1: ¿Verdad?
0: Debbie, da gusto ir ahí.
1: Bueno, tenemos a Ronnie Alexander, que se anda por todo lado.
0: Y también hace muebles.
1: Ajá, que le está yendo muy bien en ese negocio, fíjate.
0: Debbie, ¿quién más? ¿Quién más? Ahí está don Sigifredo, que hace esculturas en metal.
1: Es un artista, este señor.
0: Sí.
1: De amigos, tenemos tantos. Ay, la que nos... La de Amores Gatunos.
0: Ah, esa
1: los
0: es...
1: Titis.
0: La
1: Titis, así me lo sé.
0: La tengo en mente.
1: Sí, yo también. Espere, pero es que más bien estamos haciendo mucho. O sea, un lunes a esta hora usted
0: lunes.
1: Me está haciendo examen sin preguntar, ¿no?
0: Sí,
1: ¿qué
0: ese
1: cargas?
0: Es un bueno, Ever, que sabe de todos los
1: ay,
0: temas
1: cierto.
0: Musicales habidos y por haber. Maye Porras, que le va a cantar a usted. Oh. Ana Giselle, que la lleva a hacer
1: ejercicio. Doña Grace.
0: Doña Mercedes.
1: Ay, qué cocina.
0: Rodrigo Hidalgo.
1: Ay, Rodri.
0: Roberto. Daniel, que sabe de niños y demás.
1: Qué bueno, Dani.
0: Increíble. Alejandro, que hace unos camiones de madera lindísimos, ¿se acuerda?
1: ¿Cómo le estará yendo?
0: Sí, haciendo
1: camiones.
0: Sí. Nati, periodista y además tiene un esposo ahí que hace todo lo que ella dice.
1: No, así no.
0: Ay, Debbie,
1: no.
0: Usted me dijo.
1: Y es súper talentosa haciendo los trajes.
0: Ahí está Laura Campos, está escribiendo
1: ay,
0: en este momento,
1: linda,
0: Debbie.
1: Laurita.
0: Y si usted va por Cartago, vaya a Boutique Café para que
1: se
0: coma y se tome algo realmente hecho con cariño, Debbie.
1: Sí.
0: Dice Laura que ella no repite los almuerzos.
1: Ay, ¿cómo?
0: No, Debbie, no.
1: Mujer más
0: dice, es que me daría pereza que todos los lunes haya, no sé, casado con chuleta.
1: Ajá.
0: Entonces, no, ella hace ravioles que son de buenos. Pero
1: o sea,
0: de
1: rico.
0: Sí, sí. Hace un pollito ahí en salsa caribeña. Debbie, de todo.
1: Qué carga, ¿verdad?
0: Busquen Boutique Café.
1: Sí, búsquenlo así. Si no van, mejor van directamente.
0: Donde... Dice, aunque nos nominaron y les agradecemos muchísimo, votamos por Coralia. Dice.
1: Ah, de que estamos nominando,
0: sí,
1: es cierto.
0: Sí. Bueno.
1: ¿Quiénes se van?
0: ¿Quién es uno? Ojo que nada más es un campo el que tenemos para ir a algún lado. ¿A quién de toda la familia de Azul se llevan ustedes?
1: Para mí es muy difícil, la verdad.
0: Sí.
1: De verdad está complicado.
0: Bueno, hay varios que no se han levantado también, ¿verdad?
1: Doña Grace tampoco.
0: Digamos, Doña Grace no se ha levantado. Y se,

0: Levanta ya que se pone un trapito en la nuca.
1: Ay, ya, Grace, cosita.
0: Mira, qué rápido ya. Hacemos una pausita entonces. Señoras y señores, hoy en el Desayuno Azul vamos de paseo. Tenemos solamente un campo. Lastimosamente desearíamos llevarlos a todos, pero solo un campo. ¿A quién llevamos sabiendo cómo son cada uno de ellos? De los amigos del WhatsApp 874-40-999, donde precisamente ahí está su votación, ¿verdad?
1: ¿A quién nos llevo? Estoy
0: pensando. Ahí está don Aníbal.
1: ¡Ah, ay, qué linda!
0: Debbie, yo me llevo a don Aníbal. Yo creo que mi voto es para don Aníbal. No se me resienta nadie, pero yo me llevo a don Aníbal.
1: Está difícil, ya escribió Ale, le estábamos preguntando por usted.
0: Bueno,
1: sus
0: entonces.
1: Camiones y lo siguió haciendo.
0: Bueno, señoras y señores, hoy en el Desayuno Azul.
1: Ay, Emilia.
0: Un campito. Ay, bueno, Debbie. Sí. ¿Te sabe que lo lleven a uno en un Ferrari, Debbie?
1: Digo yo, pensado. Sí, y es súper linda ella, sí.
0: Con la, si esto es un sugar daddy, esta sería una sugar mommy. ¿Ah? Usted sabe, Debbie, yo que me vaya manejando Emilia.
1: Bueno, yo usted se subió a ese Ferrari.
0: Sí. O sea, de hecho, el aceleronazo que le di costó 500 pesos. De...
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0: Bueno, señoras y señores, hoy en el delicioso Desayuno Azul tenemos un campo nada más. De hecho, Dave, pues podría ser Rolando el que lleve el bus, ¿verdad?
1: ¿Podría
0: Entonces,
1: ser?
0: Sí, sí, y si vamos en bus, tenemos un campo nada más para uno de nuestros amigos. Sí.
1: Qué difícil,
0: vamos,
1: ¿verdad?
0: Vamos de paseo. ¿A quién llevamos? Dice por acá, don Aníbal. Don Aníbal está aquí.
1: Buenos días.
0: Vamos a ver cómo nos saluda. ¿En qué idioma?
1: ¿En qué idioma?
2: Sí, sí, sí, sí. Hey, friend, how are you today?
3: It's okay.
2: Okay. Okay. Yo me llevo a Doña Corralia porque voy a ir a picar leña, a jalar el banano, a pescar, a chatear y a hacer de todo eso. Ese va a ser mi próximo viaje. Así que, Doña Corralia, prepárase porque mi campo es, el campo que tengo es suyo, suyo.
0: Es que me la ponen ahí enfrente.
1: No, sí, yo sé nada. Yo lo sé, yo lo sé. No fui yo, fue él.
0: Dave, ¿cómo haces?
1: Bueno, te verá,
0: bueno, está bien, te verá. Nada más de con cuidado. ¿Qué dice Donald? Dice, buenos días, con esa lista de Ronnie, bueno, bus de 4 pisos.
1: Sí,
0: bueno,
1: yo creo que sí, varios, bueno, muchos sí, sí, pisos. Sí.
0: Ojo que ustedes se pueden autonominar. Ustedes pueden decir, bueno, voy yo porque yo soy tal y cual, ¿verdad?
1: Claro que lo pueden hacer. Sí.
0: ¿Qué dice Liliana?
1: Qué linda. Buenos días, como voy para las Europas, me llevo a don Aníbal.
0: Ahí está.
1: Ah, muy bien. Y así me ahorraría pagar un traductor.
0: Debbie, cualquier idioma, Debbie, cualquier idioma.
1: Sí, buenísimo, imagínate.
0: Bueno, aquí está Juanca de la 501. Dice que va con Debbie y con Ronnie. Pero es solo un campo, Juanca, es solo un campo. Lleva a Debbie o lleva a Ronnie, yo no me resiento si quiere llevarse a esta belleza.
1: Qué lindo. Pero Juanca, un abrazo para vos.
0: Muchas gracias.
1: Dice Yamilet, yo me llevo a Debbie.
0: Ve,
1: me voy con Yami.
0: Ahora
1: sí,
0: me las imaginé a las dos con un bolso en la mano.
1: Muchos bolsos.
0: Y un limpioncito.
1: Y tertuleando todo el rato.
0: Bueno, ahí está Giselle, dice Giselle, buenos días, me llevo a Debbie. Es una persona muy agradable y si no quiere ir, me llevo a Lilita.
1: A Lalita.
0: Sí, sí,
1: ¿qué se hizo Lala?
0: Pues Lala no ha vuelto a aparecer, ¿verdad?
1: Ahora le escribo a Lala, a ver qué pasó con Lalita.
0: Bueno, aquí está Alejandro.
4: Muy buenos días, Debbie y Ronnie. Feliz inicio de semana y feliz inicio de mes también.
0: Se le fue todo el mensaje.
4: Qué difícil, porque si yo podría llevarme a alguno de todos, me llevaría a Debbie o a Ronnie. Okay. Todos son muy especiales, pero ustedes tienen ese carisma que por radio lo hacen a uno sentirse también en el día, entonces no me imaginaría compartir con ustedes en persona un lindo día, sería maravilloso, pero me llevaría a Debbie.
1: Qué lindo.
4: Creo que por más triste que esté el día o algo que pase, esa sonrisa y esa forma tan linda de ser de Debbie cambiaría todo el día para cualquiera que ande con él. Que Dios los bendiga, muy buenos días, bendiciones.
1: Gracias, Ale.
4: ¿Y los
0: qué?
4: Camiones son en cartón.
0: Es en cartón, Debbie. Es en cartón.
1: Chiva, Alejandro. No recordaba, la verdad, que chiva.
0: Pero no se enreden, o sea, no crean ustedes que porque la oyen así muy facilona, les va a echar a perder el viaje. Cuidado. Y se enredan ustedes, ¿verdad? Cuidado.
1: Podemos ir platicando, contando chistes.
0: Sí, cuidado. ¿Cuántos chistes sabe usted, Debbie? ¿Cuántos?
1: Sí, no sé, pues sí, ahí van fluyendo.
0: ¿Cuántos? ¿De 1 a 5? ¿De 5 a 10?
1: Como 5.
0: ¿5?
1: Sí, tal vez 5. podría ser 5, puede que sean menos.
0: Puede que sea uno mal contado. Y tal vez uno que ella todavía sigue sin entender, pero le hace gracia.
1: Pero lo cuento.
0: Sí. Mira, aquí tenemos del 3352, Giselle.
1: Voy guardando a Giselle.
0: Dice, buenos días, soy Giselle. Yo me llevaría a Ronnie para divertirme en el paseo, bebé. Muy tontilla, seguro. Seguro no quiere comer tiernito.
1: No,
0: con todo respeto.
1: No era.
0: Debbie, vamos entonces aquí para arriba. Dice Silvia María, ¿verdad?
1: Sí, Silvita.
0: Ajá. Silvia María dice, buenos días.
5: Buenos días.
0: ¿Qué tal?
5: Yo me llevaría a todos. Sería un paseo súper divertido. Esas personalidades de todas las... los participantes y sus chistes, sus formas de ser. Sería fantástico, enriquecedor.
0: No, eso es cierto.
5: Totalmente muy divertido. Pero como es una persona, me llevaría a Debbie, porque creo que es una persona muy llevadera, muy compañera, de soluciones con las otras personas,
0: y
5: se reiría de mis tonteras, así como se ríe de las tonteras de Ronnie, porque creo que es una persona muy de la risa a flor de piel.
0: ¡Ay, qué linda! Debbie, la de la risa a flor de piel.
1: Me iría con Silvita. Sí,
0: ahí tenemos a Risitas. Sí. La sonrisa a flor de piel.
1: De la radio.
0: Sí, sí, claro. Dave, ha oído esos programas de camioneros, ¿verdad? Aquí está la sonrisitas, Leitón. Póngale ahí la candela, señorita.
1: Sí, tengo que buscarme cancioncita.
0: Sí, claro.
1: Que ya sepan que vengo yo.
0: En las 18 llegué. Morenas, la sonrisita, sí, flor de piel.
1: Ay,
0: de Pepe, ya le hago.
1: Mejor ya le busco, sí, canción, sí, y sí, todo. Sí, sí.
0: ¿Qué dice Terro?
1: Terro, ¿cómo le va? Buenos días, Debbie. Ronnie dice, me llevaría a Ronnie Alexander. Me parece que él... que es el que hace muebles. Y como ya les había comentado antes, la ebanistería es un oficio que a mí me encantaría aprender.
0: Ahí está.
1: Ay, qué chido, en algún día. O alguien que sea nutricionista y que me cocine.
0: Bueno, ahí está Gis.
1: Gis es
0: nutri. Sí, ahí está Gis. Uh-huh, uh-huh.
1: Qué bueno, Terro. Me parece muy bien.
0: ¿Qué le parece entonces, señorita Leitón? Estamos haciendo un viaje. Es un viaje corto, sí, de un día. Va, viene.
1: Sí.
0: Pero
1: sí,
0: tenemos
1: sí,
0: que llevar solo a uno de nuestros amigos. Porque Dave.
1: Solo cabe un campito, uno, ¿verdad, Ron? Ay, Ron.
0: Ahí está la sonrisita, Leitón.
2: No, no vuelvo.
1: Ay, no.
0: La sonrisa flor de piel.
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0: Ah, como canta Gabrina.
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0: 6:24.
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0: Sonrisita.

0: señorita, Leitón.
1: Y ahora si me pides otra oportunidad.
0: Esta se la dedicaron.
1: Y es muy tarde para regresar.
0: Tengo nombres.
1: Alguien que me sabe valorar.
0: Los Tigres del Norte.
2: ¡Ay, no!
0: Leyenda y tradición mix.
1: Ahora que estoy.
2: Qué bueno, los Tigres.
0: Oiga, Debbie. Escuché algo. Debbie, fíjate que el nombre se lo pusieron a ellos en un aeropuerto, digamos. Ellos iban pasando de lado a lado y les dicen, ¿y ustedes qué? ¿Son un grupo? Sí, somos un grupo. ¿Y cómo se llaman? No tenemos nombre. Y Debbie, el agente aduanal les dijo, ¿y por qué no los Tigres del Norte? Y ahora algo que todos conocen alrededor del mundo, Debbie.
2: ¿Cómo? Sí.
0: Qué interesante, perfecto, ¿verdad?
2: Pero no conocer las canciones, o el nombre de alguna canción. Bueno, ninguna. Está. Pero usted me dice, ¿Tigres
0: Pedro y del Pablo?
2: No, yo sí creo que un día la habíamos puesto, pero por nombres.
0: La del carro rojo.
2: Dos mujeres, un camino, la única que yo me sé.
0: No, pero es que esa es de Bronco, Debbie.
2: A la pochica.
0: La conocedora de la música. Continuamos nosotros con el desayuno azul.
2: Se dieron cuenta que ninguna me sé los Tigres del Norte. Pero sí sé quiénes son.
0: Hasta Guadalupe Esparza está brincando ahí como, ¿cómo me vas a dar?
2: En este momento.
0: Ahí está la sonrisita, Leitón. Vamos entonces, señorita Leitón, a hacer una pausita.
2: Ay, qué rápido.
0: Hoy vamos de paseo, paseo de ir y venir. Ahora sí, solo un campo. ¿A quién de todos los que usted ya conoce del desayuno azul se lleva y por qué?
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0: nunca la han visto brava, güey. Qué cosa más terrible.
1: No.
0: Perdón.
1: Bueno, sí.
0: Señorita Leitón, que aquí estamos ya con nuestro amigo Terro. Laura Campos. ¿Qué dice Laura?
1: No sé, Ro. Aquí. Sí. Dice, le cedimos el campo a Coralia, pero es para que descanse, para que no siga trabajando.
0: Ah, muy bien.
1: Esa es la idea. Sí, ay, sí, qué bien, linda, Laurita.
0: ¿Qué dice Azulito?
2: Buenos días. Debbie, Ronnie. Buenos días. Que Diosito me los bendiga, me los acompañe. Yo regalaría mi entrada.
0: Uy.
2: Regalaría mi boleto de viaje. Si no puedo llevar a mi esposa, no tiene sentido.
0: Ah, qué lindo. Fantástico. Qué lindo.
1: Sí. Ese fue todo. Ay, sí. Cosa muy
0: bella. Me parece muy, muy bien pensado.
1: No va con ella, no va. Qué lindo.
0: Es que no lo dejan de ir. Lo que es uno, maquillar bien las cosas, ¿verdad? Para...
3: Hola, buenos días. ¿Cómo están?
1: Bien.
3: Yo creo que yo me llevaría a los dos también. Pero, Ronnie, pero ya me imagino. ¿Qué? Se moriría uno de la risa.
0: No.
3: Pero también a Debbie, porque ella se escucha muy tierna, no. Muy buena gente. No sé, qué difícil decisión.
0: No, está
1: bien. Sí, sí, son buena gente. Sí. Yo no sé si tierna, pero sí buena gente.
0: No, qué tierna, Debbie, tierna.
1: Sí, claro que sí.
0: La tiernita.
1: Ay, Dios.
0: Dice Katy. Buenos días, Katy. ¿Qué tal?
1: Vean qué lindo que amaneció Cartago.
0: Debbie. Así rico, estuvo casi. Ciudad Quesada allá donde andábamos.
1: Qué delicia, Ronnie. Qué belleza. Porque aquí fue como dijo Ronnie, una extensión del infierno ayer.
0: Qué belleza, Dave.
1: Qué lindo, me encanta. Sí. Cartago. Gracias, Katy, por compartir.
0: Yo quiero ese.
1: ¿Yo también?
0: Ese clima, a mí me gusta.
1: Sí, uh-huh. También. Y me rinde más como.
0: Mira lo que no está aquí. Vamos a ponerle nombre ficticio para que su respuesta no sea vinculada con ninguna empresa o con su trabajo, ¿verdad?
1: No, porque todavía no está trabajando.
0: Si no está en horas laborales. No, ya sí.
1: Fue.
0: Bueno, aquí está, pongámosle nombre ficticio, Karen.
1: Sí.
0: Karen.
1: O Karencita.
0: O Karencita.
1: Sí.
0: ¿Qué dice Karencita?
1: ¿Cómo se llama el esposo Karencita?
0: Jesucito.
1: Ah, Jesucito,
0: sí,
1: ¿eh?
0: Sí.
1: Dice que se llevaría a Ronito.
0: No.
1: Me muero de la risa con sus ocurrencias. Me equivoqué.
0: Bueno, me enreda porque viera que cuando me no hago como mucha gracia. De nada. A mí no me gusta la gente.
1: Ay, Ronnie, ya.
0: ¿Qué dice Alejandro? Dice, no importa, Debbie, no le hagas caso a Ronnie. Dios, aunque sí. Sea malo el chiste, la compañía es lo que importa.
1: ¿Ve?
0: Dicen que ahí en Sur están las brochas con un descuento.
1: Uy,
0: no sea Dios. Tan brocha usted.
1: Qué decía. Lindo, Ale, qué lindo, amigo, así. Ay, es. Tenemos muchos años de conocernos, Ale.
0: Ajá.
1: Sí.
0: Me encantaría ver 2-3 días juntos, a ver si no se agarran de la peluca.
1: Ay,
0: ¿qué dice Raquel? Ahí estaba Raquel.
1: Sí, ajá. Yo quiero llamar a Raquelita también.
0: Sí.
1: Buenas y bendecidas mañanas, guapuras.
0: Somos nosotros.
1: Nosotros dos. Yo no iría.
0: ¿Cómo no?
1: Así podrían ir ustedes dos al paseo.
0: No, yo no quiero ir con Débora.
1: Ronnie,
0: es que
1: no.
0: Yo no entiendo para qué. O sea, ¿por qué
1: si
0: me mandan a mí con ella? Yo no quiero ir.
1: Ronnie.
0: No, es que yo no quiero.
1: No lo voy a llevar.
0: Yo no quería ir.
1: Yo tengo muchas amigas y amigos para llevar.
0: Bueno, con sus amigas sí podría ir.
1: Entonces llevaría a Coralia. Creo que podría aprender mucho de Coralia.
0: Qué señora más linda.
1: Sí?
0: Todos. Yo creo que todos deberíamos aprender de ella. Mira,
1: es una linda.
0: Coralia, ¿cómo me le va? Cuéntenos, aquí está usted postulada para irse con cualquiera de todos los grupos que vamos a hacer.
4: Muy buenos días, Debbie, Ronnie.
0: ¿Qué tal?
4: Ay, qué problema, yo me los quisiera llevar a todos. Bueno, nos llevamos el bus de Don Johnny, subimos a todos, bajo la guaraña y les limpio el caminito para que pasen en lo limpiecitito. Bueno, yo los quiero a todos. Bueno, chicos, madre. Dios los cuide a todos.
0: Pero no, queremos que no vaya a trabajar.
1: Exacto, que vamos a contar chistes ya.
0: Aquí está Don Marvin.
5: Muy buenos días a todos. Bueno, sí, yo me llevaría a Coralia.
0: Ahí está.
5: A Coralia, nada más y nada menos. Porque usted sabe que hoy, bueno, ya lo pajarear, ¿verdad? Que Coralia nos lleve unas pupusas de esas pupusas salvadoreñas.
0: De
5: chicharrón con frijol, qué rico. Yo llevo el café, por supuesto, hay unos termitos.
0: Chicharrón con pelo.
5: Pero sí, sería la persona que yo escogería. Buen día.
0: Aquí está Rolando, que quedó fascinado con el lugar donde andábamos.
1: Ah, veo.
0: Debbie,
1: qué lindo
0: lugar,
1: sí,
0: dice.
1: Uh-huh. Sí, lindo. ¿Cómo se llama, Ronnie?
0: Finca de Altura.
1: Ok.
0: Finca de Altura.
1: Pero esto ya en mero, cuénteme dónde. ¿Qué
0: parte? Es Ciudad Quesada. Okay.
1: Ah, ok.
0: Ciudad Quesada, ¿qué puede ser? Tal vez unos 10 minutos hacia la altura. Entonces, ya eso, ya es una lechería o varias lecherías. Eso se llama San Quera, San Mateo, San Gerardo, San... Ay, ahorita les digo. Okay. Debbie, entonces es a 10 minutos de ahí del centro de Ciudad Quesada. Pero el clima cambió completamente en los primeros 5 minutos, Debbie. Fue una belleza. Y es una historia muy bonita porque en algún momento ellos tuvieron la idea de hacer dos cabañas. Las cabañas pasan a ser suites porque realmente son eso, Debbie. No. Es que no, se queda corto llamarle cabañas. Entonces, entre potreritos, vaquitas y lecherías, usted va subiendo, llega donde están aquellas... ¿cómo es que le llaman? Villas de lujo, Debbie. Villas de lujo. Tiene su sofá cama, donde ahí puede caber perfectamente una pareja. Y la cama que es... ¿quién es la grande?
1: La más grande.
0: Ok, ajá. Debbie. Dijo, papi, yo aquí dormí transversal. Dormí, bueno...
1: De todas las formas.
0: Más bien, le dio miedo dar vuelta y no encontrar para dónde bajarse, ¿verdad?
1: Bueno. Por lo grande.
0: Debbie, son dos... con su portón, o sea, usted va a estar ahí seguro.
1: Además.
0: Debbie, eso. Ah, bueno, y lo que le estaba contando, es un emprendimiento de ellos, de una familia que ayer me contaban que cuando empezaron ellos dos, los papás, ¿verdad? Doña Carmen y don Manuel, ¿sí? Dice que en un chapulín, porque no tenían carro, Debbie, en un chapulín subían y bajaban, porque es el potrero que está allá al final. Debbie, y ella con una sombrilla tapándolo a él. Y ahorita están disfrutando de las mieles de todo el esfuerzo de tantos años. Entonces su hija Raquel fue la que dijo, hacemos estos dos lugares. Pero le contaba yo a Rolando, qué impresionante la paz que uno a veces deja de lado porque tiene obligaciones. Pero Debbie, una escapadita, un viernes a sábado, un sábado a domingo. Esto realmente nosotros no lo estamos diciendo para que vaya a comprar. No. Es que, de verdad, hágase la pregunta. ¿Hace cuánto tiempo usted no hace descansar su cabeza, su cuerpo, pero de forma real?
1: Cierto, ¿Mm? Hace mucho.
0: ¿Hace cuánto no le debe usted una salidita a su esposa?
1: Y de repente lo planea uno y salen tantas cosas
0: claro.
1: El camino.
0: Exactamente.
1: Que uno lo va postergando y cuando se da cuenta, ya estamos a junio.
0: Puede ir con niños, por supuesto, pero Debbie, es un rato para descansar, es para descansar. Ellos conversar. Puede que se vayan a aburrir.
1: Sí, porque es justamente descansar, desconectarse.
0: Sí.
1: Y tal vez ustedes tengan mucho que conversar como pareja. Y creo que estos
0: ratitos alejados
1: de todo y de todos.
0: Dijo Rolando, le debo una salida a mi esposa.
1: Ay, ojalá que pueda.
0: Ojalá, ir. De verdad que sí, ojalá.
1: Sí, hay donde Doña Carmen. Y
0: qué
1: hay
0: belleza.
1: Muchos otros lugares, comprendemos. Sí. Pero este es un emprendimiento familiar, por eso estamos hablando de eso.
0: Yo me llevaría a Doña Coralia, dice. Y Debbie, si no ocupo, la llevamos en los regalos. ¿Cómo es?
1: ¿Quién me va a llevar?
0: Y a Debbie, si no ocupo, la llevamos en los regalos. Es muy tontillo, ¿ah?
1: Sí.
0: ¿Usted sabe
1: quién me va a llevar? ¡Ah, Rolando!
0: A mí me daría miedo que el camino esté así, como mucha piedra.
1: Ya,
0: Debbie, es que cuando iban paradotas...
6: Buenos días, Ronnie, señorita Leitón. Indiscutiblemente hay que llevarse a todos.
0: A todos.
6: Todos somos familia azul, todos somos locos, todos somos serios, todos somos amargados, así que quiero a todos.
1: Ay, de todos. Bueno,
6: señorita Leitón, ahora sí la voló, sí la sacó el estadio. Sí.
0: ¿Qué dijo?
1: Algo de sur, los Tigres del Norte.
0: Creo
1: que fue eso, ¿verdad,
0: Marchena? No. Bueno,
1: sí,
0: que
1: no me sabía ninguna.
0: ¿Qué dice nuestra amiga Mena?
1: Buenos días, chiquillos. Si pudiera, me llevo a todos. Uh-huh. Pero como no se puede, me va a llevar a mí. Con Linda, creo que...
0: ¿Te lleva vos?
1: Sí. Dice que cree que es una persona que deberíamos de tener en la vida.
0: No.
1: Ay, Ronnie.
0: No, se enreda.
1: Dice que tengo una energía muy bonita.
0: No, Mena, casi
1: me hace llorar. Qué hermosa. No, muchas gracias. Le mandé un corazoncito.
0: El que llora soy yo.
1: Que tiene 20 restos.
0: Puede estar conmigo, la gente tan equivocada. No, es una gran persona, es una gran mujer, es una mujer súper ordenada. Puedo decirlo, creo que tengo la facultad de conocer todas las facetas y escenas de la vida. Y sí, o sea, quien quiera llevar a Debbie se lleva una gran compañera.
1: Ah,
0: en serio.
1: Qué lindo,
0: lindo. La pasaría bonito.
1: Yo tengo mucha paciencia.
0: Come mucho, eso sí. eso sí. Vea, y cualquier cosa, si no se lo comen ahí, lo echan en el bolso. Es como esas señoras que van echando en el bolso lo que va sobrando en una servilleta.
1: Sí. No, voy a dar ahora un topper o un recipiente ahí en la cajuela. Por gaquecho, uno nunca sabe. Imagínate. Que lo conviden a uno de
0: María Luisa, ¿verdad?
1: Buenos días, nos deja un mensajito.
0: Jorge. Buenos días, venía manejando con el audífono puesto, muerto de la risa de las salidas de Ronnie. Ay, ¿cuáles salidas mías? Yo no hice nada, Debbie. Dice, yo me llevo a la más guapa, a la linda, a la cosita preciosa, a la que esté soltera.
1: Aquí hay muchas solteras.
0: Bueno.
1: Mire, bueno. ¿Dónde está Ben?
0: Ben, el de Lilita.
1: Ay, Ben, qué rico.
0: ¿Qué dice Ben?
1: Vamos Ben, a ver. ¿Cómo le va?
7: Hola, hola, buenos días, feliz inicio de semana. Miren los ojos que me está haciendo Lilita ahorita que estaba cantando esa canción de ¿quién es ese hombre? Chiquillos, definitivamente si voy a un paseo y tengo un espacio, llevo a Coralia. De verdad, debe ser increíble conocerla personalmente, un ser humano increíble, de verdad, con unas cualidades y virtudes y sabiduría asombrosa.
0: Sí, claro, claro.
7: De verdad, esa sería la persona que llevaría yo. Un abrazo, feliz resto de semana.
0: Y ahora dice Coralia, ustedes creen que yo estoy de vaga. Yo no voy a ir. Ustedes como tienen más tiempo, yo, o sea, el zacate no se corta solo.
1: Y ahorita con la lluvia no, debe tener mucho trabajo.
0: Oh, qué dicha, eso me alegra mucho. Ay, no, Nuri, ¿qué tal, Nuri? Buenos días.
8: Pues buenos días.
0: Buenos días.
8: Pues realmente hay muchas personalidades agradables en el grupo, pero después de haber escuchado a Ronnie hace un rato poniendo la canción de los Tigres del Norte y hablando como locutor de emisora grupera y demás, casi me ahogo de la risa. Entonces creo que me llevaría a Ronnie. ¡Ay! Bendiciones, lindo día.
0: Usted sabe, yo hablándole todo el día como locutor. Venga, Nuri, tráigame los huevitos para el desayuno. ¡Qué bueno! Como un aguacatito. Venga, Nuri, venga, que lo estoy esperando. Venga, porque igual que la vaca mañosa, Debbie. ¿Usted se acuerda del chiste? No, no puedo decir.
1: Ay, no.
0: En las 18 moreras, Debbie.
1: Yo no podría, de seguro no me dan trabajo, Ronnie.
0: ¿Cómo no?
1: No, si me, le ofrezco esta opción de trabajo, pero ajá, tiene que hacer el cantadito. Y
0: no puede, Debbie.
1: No se pero me da.
0: Sí, se da, sí se me da.
1: Tiene que practicar.
0: Debbie, nada más tiene que practicar un poquitico. Pero es más, voy a... Sí, ver, yo.
9: Eduardo ahí está, Hernández en el sax.
0: Ahí está.
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0: Ay, Debbie, ya me... Es que esta no es la versión paga, ¿verdad?
1: Ustedes todos entenderán los comerciales que... antes, chiquillos, es el problema.
0: Ustedes saben. Ahí está. Señoras, señores, la sonrisita, Leitón. Y usted entra ahí.
1: ¿Y cómo le digo yo? Así como, buenos días. ¿Cómo le pongo? No, buenos días, no digo.
0: No. Bienvenido.
1: Y no, pero necesito ponerle un...
0: A mí, un mote.
1: Sí.
0: Yo soy la ternurita Quesada. ¿Qué?
1: Ya lo he hecho a perder.
0: Sonrisitas y ternurita. Te mando besitos. Señoras, señores, hoy compartimos micrófonos aquí en la preciosura de la radio. Aquí está la sonrisita, Leitón. Entre.
1: La ternurita que estaba.
0: Ahí va, Debbie. Muy bien, muy bien.
1: Tengo que entrenar, tengo que entrenar.
0: Es que es más gutural.
1: Más de inmundia.
0: Más de inmundia. Imagínense, sí que.
1: Tengo que.
0: Es que me entró otra vez el comercial.
1: Pero. No, pero suena bien. Una capacitación, ya necesito, sí, okay, como unos 15 días.
0: No, pero Debbie, va muy bien.
1: Ese.
0: Aquí está la señorita Leitón, la conocida Sonrisitas Leitón. Pero es que me entró el comercial.
1: Días,
0: no, ahí está.
1: Yo termino bailando. Que pagues
0: por tu maldad. Vieran cómo anda sueltitica, como diente leche está esta muchacha.
1: Ay, no, esa es la mía. No, suéltemela.
0: Es que parece a Pedro el Escamoso bailando. Bueno, les cuento que para los que no conocen a Debbie es bailarina de silla.
1: Así vieras,
0: sí,
1: como
0: se porque solo sentada. Cuando usted ya la llega a llevar a bailar,
1: no,
0: ya
1: no coordinó arriba. No, así solo.
0: Es más, yo no sé, porque hay músicos, Debbie, que van a contratiempo. ¿Sí? Entonces van tocando con la batería un contratiempo. Entonces eso cuesta mucho. Debbie baila contratiempo.
1: Sí, los pies van por un lado y la parte
0: sí,
1: de arriba.
0: Sí, exactamente. Eso es como
1: pero
0: dos,
1: es con sabor, papá.
0: Es como agarrar dos personas y pegarlas en el medio, ¿verdad? Una baila salsa, la otra baila merengue, pero
1: o
0: ahí va.
1: O lo que sea. O lo
0: y
1: que
0: lo
1: sea.
0: Baila igual todo. Unas que sí bailan muy bonito, Debbie.
1: Qué montón de mensajes.
0: Debbie.
1: Ah,
0: pero es que tengo ya. Que decirle que son las hermanas Chávez. Esto me sonó. Pero...
10: Tenemos que saludar a las hermanitas Chávez de San Carlos, señorita Leitón, de Ciudad Quesada.
9: Vamos a cantarles otra de las.
10: Donde las mujeres son más fuertes que los hombres, Debbie. Y era esto, se lo dedicamos a las hermanitas Chávez. Ahí está, señorita.
1: Se te da. Creo que se te da muy bien.
10: Nos vamos a hacer una pausita. Vienen los comerciales, ah. Los anunciantes, los que nos hacen comer.
1: Los que pagan.
10: Aquí ah. Estamos en el mejor momento de la radio con las sonrisitas, ah. Leitón.
1: ¿Era él?
0: La ternurita quizás.
1: La ternurita.
10: Aquí está la ternurita, la que te hace suspirar, la que te hace soñar, bebé. La que te hace despertar.
1: Bebé.
10: Y tiene que ser ter. Hacemos una pausita y ya regresamos hoy. Aquí está la ternurita y las sonrisitas.
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0: esta señorita, Leyton. Ahí está, Grupo Pesado con Chiquilla Cariñosa.
1: ¿El Grupo Pesado?
0: Ese es el pesadito del Tex Max.
1: Meli Meli, la de Lima.
0: Ande, ¿cómo? ¿Está escuchando?
1: Meli Meli, la muerta de risa.
0: Es que teníamos una compañera. Que ella a su vez tenía un compañero, ¿verdad? Tenía una voz muy característica, ¿verdad?
1: Muy grave.
0: Sí, sí, sí. Entonces, Meli, Meli, Meli, saludos, Meli, Meli.
1: Y ahí está la Meli, Meli, Meli.
0: Y está muerta la risa.
1: Ay, va escuchando, va para Lina, un besito para
0: bueno,
1: Meli, Meli.
0: Raquelita, es, las pechuguitas Chávez, Debbie.
1: Ahí está. Para San José.
0: Sí, este, Debbie, nos están preguntando acá por el lugar de las cabañas. Bueno, ay, es que, Debbie, yo tengo que decir que cuando yo digo cabañas, usted... Sí. Day, se queda corto porque no es una cabaña.
1: No se este, imagina una cabañita.
0: A ver quién me estaba pidiendo, pero a ver, este,
1: para que lo
0: busque. Ay, Debbie, vieras, aquí está. Brenda Rivera dice que manda el contacto de las cabañas.
1: Ay, Ronnie, qué chiva. ¿Sí? ¿Y lo tenés ahí a mano?
0: Este, un momentico. No, espera un momentico, Debbie, pero es que esto
1: porque
0: es tan fácil.
1: Porque yo tengo aquí finca de altura.
0: Es el 8348.
1: Parece, eso exactamente. 83 40.
0: Pero antico. 8,
1: 3, si 4, no, yo solo 8, puedo. Ajá.
0: Ajá. 8-3-4-8-6-2-23.
1: Perfecto, ve. Rosa lo está mandando a Brenda de una.
0: Ahí vez. Está, ahí Brendita. Está. Va a encontrar un lugar bellísimo, de verdad. Es un, este, an elevator luxury experience.
1: Ah, ya no fui.
0: O sea, si usted no entiende inglés, Debbie, usted no va a disfrutar
1: no, si no
0: la
1: lo
0: experiencia.
1: Puedo ni pronunciar. ¿Para dónde
0: no,
1: va?
0: No, usted puede.
1: ¿Para dónde va? Yo
0: Debbie,
1: para
0: usted puede.
1: Luxury.
0: No, no.
1: Luxury.
0: Luxury.
1: Luxury.
0: Sí, pero es an elevated.
1: An elevated.
0: Ajá. Luxury.
1: Luxury.
0: Experience.
1: Experience.
0: Ah, hombre, Debbie. La señorita Leyton hablando en inglés.
1: Ay, ya sé cómo don Aníbal, ya me está enseñando
0: sí, sí,
1: algo.
0: Sí, sí, muy bien, muy bien.
1: De tanto tiempo, don Aníbal. ¿Ves?
0: Bueno, muy bien, muy bien. Ay, Debbie, aquí otro, este, don Freddy López. Don Freddy, no se va a arrepentir. Vaya, saque un ratito para que vaya a disfrutar con su familia. Ojalá y con su pareja, ¿verdad?
1: Sí.
0: Y si no, con la pareja de alguien más.
1: No,
0: ahí
1: no
0: se meten en problemas, Debbie.
1: No,
0: Debbie,
1: así,
0: es que nadie le va a preguntar si es pareja propia o prestada, Debbie.
1: Eso no, así
0: sí,
1: no.
0: Pero bueno, este, don Freddy, ahí le dejo el número. Llámelos o mándeles un mensajito y de verdad, vaya a disfrutar de paz, de tranquilidad, donde usted no es despertado por más que una chicharra.
1: Qué bonito.
0: Hasta un tucán vi.
1: En serio.
0: Debbie, no le miento, Debbie. Con la esposa, dice don Freddy, que va a ir.
1: A ese le damos el número. Así sí.
0: Sí, sí, sí.
1: Sí, le damos. Voy a agregar a Jessy, oyente nueva, Ro, también. Hola, Jessy.
0: Ay, mira, otro. Dice Omar Rodríguez que si le mando el.
1: Ah, pero ya.
0: De una vez, ahí está. 8-3-4-8-6-2-23. Espera para ver que no esté mandando. 8-3-4-8-6-2-23. Sí. Vea, porfa, dígales a. Yo me imagino que va a ser Raquel la que le contesta. Entonces, dígale que Ronnie le dio el número.
1: El
0: sí, sí, sí, sí, uh-huh. Sí. Foto de Debbie, dicen por aquí.
1: Ay, no, dice.
0: Como, Debbie, no, vea.
1: ¿Por dónde va usted?
0: Debbie, yo estoy
1: voy
0: exactamente.
1: Por Jessy, agregando
0: no, hombre, ya
1: nuevo.
0: Tenemos que hacer una pausita, Debbie.
1: Ah, ay, ve. Ah, ya son las 7. Me faltaron un montón.
0: Sí. ¿Qué les parece, chiquillos? Ojo, si sus mensajes no fueron escuchados, no fueron reproducidos, no fueron leídos, por favor, un dedito arriba para saber que después de Panorama...
1: yo tengo un montón
0: seguimos.
1: De puntitos verdes que de hecho
0: sí,
1: no los he tocado
0: sí.
1: Para saber que no se han leído.
0: Un dedito arriba, cuidado con el dedito,
1: sí,
0: ¿verdad?
1: Sí, se equivocan sí. De dedito.
0: Este, y para saber que
1: una
0: no...
1: Una amiga se equivocó de dedito.
0: ¿Es pues, en serio? Sí. ¿Cuándo?
1: Hace poco.
0: Bueno, desde entonces, chiquillas, chiquillos, si no han escuchado su mensaje, dedito arriba, porfa, para
1: sí,
0: escucharlos después de Panorama. Vamos a hacer una pausita.
1: Sigan con nosotros,
0: y porfa, si pueden ingresar al Instagram de Finca de Altura, Instagram. Finca de Altura, vamos a trabajar en el Facebook porque sí necesitamos que haya también Facebook.
1: Ah, ok, entonces voy para el Facebook.
0: Pero de
1: Finca
0: momento,
1: de
0: no, en Instagram. Finca Facebook, de no. Altura.
1: Uh-huh. Okay.
0: Luxury Villas.
1: Ah, ya.
0: No. Luxury.
1: Ay, ¿ah? Carajo. Sí. Bueno, después de Panorama.
0: Sí, San Carlos y le van poniendo ahí, Luxury Villas.
1: No, es otro público.
0: Sí, Debbie, por favor.
1: Va muy de altura.
0: Debbie,
1: usted. Va muy de altura.
0: Ah, no,
1: y sale facilísimo.
0: Sí.
1: Finca Aroma de Altura.
0: No, ¿cuál aroma?
1: Sí, no. Me extrañó porque salió ese de primera.
0: Es
1: no,
0: que
1: es
0: el D sin E.
1: Facilísimo.
0: Finca
1: chico.
0: D, nada más. Finca de altura.
1: Altura, uh-huh. Facilísimo. Ahí está, chicos.
0: Y le dan un corazoncito ahí, le
1: sí,
0: dejan mensajitos.
1: Sí, qué bonito.

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9: Muy buenos días, feliz inicio de mes. La frase de hoy es del escritor nigeriano Michael Bassey Johnson. Y dice, cuando encuentres el amor, consérvalo. Cuando tengas amor, compártelo.
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9: Durante años escuchamos que los chicos no lloran y muchos crecimos creyendo que sentir tristeza, miedo o vulnerabilidad era una señal de ser débiles. Pero las emociones no desaparecen cuando las escondemos. Hablar, pedir ayuda, abrazar a quienes queremos o reconocer que estamos pasando por un momento difícil también es una forma de valentía. La canción Los chicos no lloran, de Miguel Bosé, nos recuerda que la verdadera fortaleza no está en callar lo que sentimos, sino en aprender a vivirlo, pero con honestidad.
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9: Las asociaciones de desarrollo son verdaderos motores de progreso local, por eso hay que impulsarlas y fortalecerlas.
11: Por esa razón, quien ocupa la Dirección Nacional de Desarrollo de la Comunidad tiene una responsabilidad enorme. Recientemente, el Gobierno de la República nombró a Daniel Vargas Quirós en ese puesto y hoy nos acompaña para conversar sobre sus planes al lado del movimiento comunal.
9: Don Daniel, muchísimas gracias por acompañarnos. ¿Cuál es el estado del movimiento comunal? Al menos lo que usted ha percibido a partir de su nombramiento.
12: Bueno, en términos del movimiento comunal, es un movimiento que actualmente tiene alrededor del 73% de las asociaciones con un

0: idoneidad, de aquellas que son gestionables, así es el término que hemos utilizado aquí internamente hasta el momento, que son alrededor de 3.600 asociaciones que están inscritas, pero no todas esas están dentro del modelo de idoneidad. El movimiento comunal en Guanacaste es un movimiento fuerte. Conozco de asociaciones de desarrollo existentes en prácticamente todas las comunidades con las cuales he tenido contacto también durante mi diputación, pero también sé mucho de la frustración que sufren las asociaciones de desarrollo ante, de alguna forma, procesos un poco complejos, a veces que nos hemos definido para el trámite de algunas cosas.
1: ¿Cuáles son sus prioridades en este momento?
0: Mi motivación fuerte en estos momentos, y que lo he conversado con distintos jefes de unidad dentro de la institución, es poder hacer un análisis del marco reglamentario y normativo que tiene la institución, de manera que podamos facilitarle a todo el movimiento comunal el acceso a la institución. No necesariamente el acceso a los recursos, ¿verdad? Porque son bastante limitados y son muchísimas organizaciones, pero sí el acceso a la organización para efectos de poder mantener un nivel de idoneidad mejor, de manera que las organizaciones comunales en general puedan ser sujetos no solo de los recursos que pudiesen destinarse desde DINADECO, sino también ser sujetos de recursos que puedan gestionarse de otras instituciones, la municipalidad, el ICE, acueductos y alcantarillados, el INAH, que tengo una reunión pronto con el presidente ejecutivo para ver cómo canalizamos a través del movimiento comunal mucha de la capacitación que es posible dar el INAH, el INAMU, que también vamos a emprender por allí, la empresa privada, etcétera. Yo lo que quiero es que DINADECO se convierta en un catalizador de todas las necesidades comunales y que esas necesidades no solamente se atiendan, repito, con recursos de la institución, sino que también podamos tocar muchas puertas, muchísimas puertas, para que toda la institucionalidad de la empresa privada pueda ser parte del desarrollo comunal.
2: Don Daniel, usted fue diputado y tengo entendido que hay una intención de trasladar DINADECO a otro ministerio por medio de un proyecto de ley. En la actualidad, la institución forma parte del Ministerio de Gobernación y Policía.
0: Bueno, nosotros dejamos bien adelantado un proyecto para trasladar la Dirección Nacional de Desarrollo de la Comunidad al Ministerio de Planificación. Además que tiene mucho sentido del alineamiento del plan estratégico país, ¿verdad? El plan estratégico nacional y de los planes que se definan desde la institucionalidad. Eso sin demeritar el aporte y la independencia del movimiento comunal, que creo que está muy claro en que tienen esa independencia y que definen cuáles son sus prioridades. Pero el estar vinculado con Mideplan creo que nos puede agregar muchísimos elementos de planificación en general al movimiento comunal y a nosotros como organización, a DINADECO me refiero. Eso está allí. Creo que pronto podría estar siendo conocido nuevamente por la Asamblea. Sería de mucho mayor conveniencia la pertenencia a un ministerio como Mideplan de la pertenencia a un ministerio como lo es Gobernación y Policía, que de todas maneras hace rato no tiene jerarquía, ¿verdad? Y que venimos siendo parte de un encadenamiento que hace el ministro de Seguridad Pública, que lo ve de alguna forma como un elemento accesorio a la gestión en vez de ser un elemento central, lo cual creo que es lo que queremos devolverle un poco de dinero. Pues.
1: Don Daniel, ¿hay territorios prioritarios en cuanto a la atención que vaya a dar DINADECO en el corto plazo?
0: Más que pensar que Limón es una prioridad o que Punta Arenas es una prioridad, creo que la realidad dentro de las provincias mismas es dispareja. En ese sentido, hay indicadores que se desarrollan a nivel nacional, y uno de ellos es el indicador de desarrollo social, o el índice de desarrollo social, que nos mapea territorios particulares dentro de cada provincia. Algo que debemos nosotros, creo, apuntar también a través del Consejo Nacional de Desarrollo de la Comunidad es a atender esos territorios rojos con orden de prioridad, no importa dónde se ubiquen, porque finalmente son territorios rojos que demandan una atención particular. Así las cosas, creo que debemos direccionar desde el Consejo, como te estaba diciendo, que los recursos sean invertidos para causar cambios en esas poblaciones que hoy en día las están necesitando más que otras poblaciones.
2: Agradecemos al señor Daniel Vargas Quirós, nuevo director de DINADECO. Muchos éxitos en sus nuevas funciones.
1: Después de la pausa comercial, continuamos con otro tema de interés en Panorama.
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2: Continuamos con más de Panorama. Hay historias que nos recuerdan que nunca es demasiado tarde para empezar de nuevo. Una de ellas es la de Harlan Sanders, el hombre que el mundo conocería años después como el Coronel Sanders, fundador de Kentucky Fried Chicken o KFC.
3: Lo que muchos no sabíamos sobre la historia de Harlan Sanders es que su éxito comenzó cuando la mayoría de las personas ya están pensando en retirarse.
2: Antes de convertirse en empresario, Sanders trabajó en numerosos oficios. Fue agricultor, conductor, vendedor, bombero y operador de una estación de servicio. Su vida estuvo llena de dificultades económicas y proyectos que no prosperaron como esperaba.
3: A los 65 años, cuando una nueva carretera desvió el tránsito que pasaba frente a su restaurante y prácticamente acabó con su negocio, Sanders se encontró en una situación más que complicada. Muchos habrían pensado que era momento de rendirse. Después de todo, ya había trabajado durante años y había enfrentado numerosos obstáculos, pero tomó una decisión diferente.
2: Convencido de que su receta de pollo tenía potencial, comenzó a recorrer restaurantes ofreciendo su idea. La historia cuenta que recibió cientos de rechazos antes de encontrar empresarios dispuestos a probar su propuesta. En lugar de dejarse vencer por cada negativa, siguió tocando puertas una tras otra.
3: Con el tiempo, su perseverancia dio frutos. Lo que empezó como una receta familiar terminó convirtiéndose en una de las cadenas de restaurantes más reconocidas del mundo.
2: Más allá del éxito empresarial, la historia de Sanders nos deja una reflexión importante. Vivimos en una sociedad que muchas veces nos impone plazos para alcanzar metas, estudiar a cierta edad, formar una familia a cierta edad, emprender antes de cierta edad o cambiar de rumbo antes de cierta edad. Sin embargo, la vida rara vez sigue un calendario perfecto.
3: La experiencia del Coronel Sanders nos recuerda que las oportunidades no siempre llegan cuando las esperamos y que nunca somos demasiado mayores para aprender, reinventarnos o perseguir un sueño. Lo que marca la diferencia no es la edad, sino la disposición para seguir adelante cuando las circunstancias parecen decirnos que ya es tarde.
2: Porque al final, algunas de las mejores historias no comienzan en la juventud, comienzan cuando alguien decide no rendirse.
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3: La prudencia produce sabiduría. La política exterior no puede construirse desde la impulsividad ni desde el cálculo de la confrontación. Las recientes declaraciones de la señora presidente hacia el gobierno de Panamá han abierto innecesariamente un foco de tensión diplomática en un momento particularmente temprano de su administración. Apenas transcurridas 2 semanas desde el inicio de un nuevo gobierno, resulta preocupante que ya exista un roce internacional que pudo evitarse con prudencia, serenidad y mayor visión política. Las relaciones entre países no funcionan bajo la lógica de las redes sociales, donde muchas veces domina la reacción inmediata, la descalificación o el enfrentamiento verbal. La diplomacia exige mesura, responsabilidad y conciencia de las consecuencias. Cada palabra pronunciada por un jefe de Estado tiene repercusiones políticas, económicas y sociales, tanto dentro como fuera de sus fronteras. Por eso, no basta con hablar desde la emoción o desde el impulso. Se requiere altura política y comprensión geopolítica. En ese sentido, el llamado del señor presidente de Panamá a actuar con prudencia y responsabilidad no debería interpretarse como una agresión, sino como una advertencia sensata sobre la delicadeza de las relaciones internacionales. Costa Rica y Panamá mantienen vínculos históricos, comerciales y estratégicos que no pueden ponerse en riesgo por declaraciones desafortunadas o actitudes confrontativas. Cuando dos países vecinos tensan sus relaciones, quienes terminan pagando el precio no son los líderes políticos, sino las poblaciones. Un ejemplo claro está en el tema energético. Costa Rica depende en determinados momentos de la compra de energía a Panamá bajo condiciones favorables. Si un conflicto diplomático deteriora esos acuerdos o encarece las negociaciones, las consecuencias recaerán directamente sobre la economía nacional y, especialmente, sobre los sectores más vulnerables. Como suele ocurrir, las decisiones imprudentes desde el poder terminan golpeando con mayor fuerza a quienes menos tienen. Pero, además del impacto económico, preocupa el estilo político que comienza a proyectarse. La democracia no se fortalece mediante la agresividad, la polarización ni la descalificación constante. Por el contrario, se debilita cuando el liderazgo abandona la reflexión y privilegia la confrontación como mecanismo de posicionamiento. Costa Rica ha construido históricamente una imagen internacional basada en el diálogo, el respeto y la institucionalidad democrática. Esa tradición merece ser cuidada y protegida. Gobernar implica mucho más que generar titulares o alimentar discursos de fuerza. Gobernar es comprender que el poder exige responsabilidad. La señora presidente tiene todavía la oportunidad de rectificar el tono, deslindarse de actitudes impulsivas y asumir una conducción más prudente y estratégica. El país necesita liderazgo firme, sí, pero también maduro, equilibrado y consciente de que en política internacional cada palabra puede convertirse en una puerta de entendimiento o el inicio innecesario de un conflicto. El rey Salomón pidió a Dios sabiduría y éste le dio todo. Ojalá nuestra presidente también la pida y entienda que la prudencia produce sabiduría.
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3: Este fue un comentario de Alexander Hernández Camacho.
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5: Muchísimas gracias por su atención. 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
5: Muchas gracias por su atención. Le esperamos en nuestra próxima edición de lunes a sábado, al ser las 7 en punto de la mañana.
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0: Bueno, les tengo una buena y una mala.
1: ¿Cuál es la buena? Quiero la buena.
0: La buena es que continuamos con el desayuno azul.
1: Ajá. La que es eso.
0: La... Ah, un foco. Bueno, ¿y qué?
1: Pues quiero otra cosa.
0: Debbie, por Dios, no todo se utiliza para esas cosas.
1: No, te cochumbros, eso no.
0: Bueno.
1: ¿Qué? Y yo les tengo buenas noticias. No
0: espérese. Buenas y malas, no me ha dicho.
1: No, buenas, quiero siempre buenas.
0: Que no me ha preguntado por la buena.
1: Sí, ¿cuál es la buena?
0: La buena es que seguimos con el desayuno azul.
1: Ah, ok, maravilloso. ¿Y la mala?
0: La mala es que la señorita Leitón renunció. Renunció a ser fea. Ahora se dedica solo a la belleza. A esa descomunal presencia en la que los hombres babean y las mujeres la envidian. Ahí, señoras y señores, donde ustedes ven aquel brillo es donde está ella. La señorita Leitón.
1: ¿Qué dice uno?
0: Diga gracias.
1: Muchas gracias. Ajá.
0: El barril de la belleza volteado y hecho mujer.
1: Ya me dijo gorda.
0: Yo no le estoy diciendo gorda.
1: Me está diciendo barril. También que
0: bueno, señorita
1: Leitón. No escucho nada de lo bonito y solo escucho el barril.
0: ¿Qué increíble?
1: Ya me quedé las con
0: mujeres,
1: barril.
0: ¿Cómo son las mujeres con eso, verdad? Manuel se estrella. Llama a la novia y le dice: "Dey, mi amor, me estrellé, tengo un dedo quebrado, tengo un problema en el brazo, no puedo cerrar la mano, el carro quedó destruido, llegó la grúa, se lo llevó, creo que tienen que hacerme placas, Irene, mi amiga, vino, me trajo desde el accidente para acá". ¿Quién es Irene?
1: No importa si está quebrado.
0: No importa si el carro lo destruyeron en 5 pedazos. ¿Quién es Irene?
1: Yo también haría lo mismo.
0: ¡Qué bárbaras! ¿Es en serio, Debbie? ¿Usted también?
1: Sí.
0: ¿Cómo llegó al hospital entonces?
1: No sé. Primero dígame quién es Irene y después le pongo atención al resto. Necesito saber.
0: ¿Y qué pasaría si Irene, digamos, es una muchacha así como de buen ver que llaman?
1: Yo le lo termino a agarrar listo, segura.
0: ¿O lo arma o lo desarma? ¿Sale caminando?
1: No camino más.
0: Bueno, señorita Leitón.
1: Qué bueno. Tenemos
0: muchos mensajes que no pudimos escuchar.
1: Sí.
0: Entonces, vamos, hoy en el desayuno azul, ¿cómo estamos con el tiempo?
1: Llueve.
0: Eso es.
1: Sí, bueno. Lluvias y aguaceros en la tarde.
0: Bueno, dice Elizabeth que ella se lleva a Doña Coralia. Sí, gracias por hacernos reír desde temprano, dice. Dice Rebeca: "Buenos días, familia. A mí me encantaría llevar un bus y que todos puedan ir, pero en este caso me llevo a Don Aníbal. Tiene una gran personalidad que me recuerda mucho a mi papito, que ya no lo tengo, y debe tener muchas anécdotas y enseñanzas". Eso sí, Debbie, estoy segurísimo.
1: Y es súper respetuoso, súper lindo.
0: Sí.
1: Súper bien.
2: Ay, Willa, si fuera por cuestiones de descansar, qué madre. Tendría que ser como un tipo coma inducido, a ver si acaso, porque mi mente siempre anda full revoluciones.
0: Raquel, la mía también, doy fe de eso, yo no paro, yo paso pensando en todo y en lo que puede pasar, en lo que no sucedió y en lo que por qué no sucedió.
1: Siempre está trabajando.
0: Debbie, y ahí de verdad descansé. Raquelita, yo le voy a mandar el enlace.
1: Sí, vean,
0: se lo merece.
1: ¿Tiene el enlace?
0: Sí, se lo merece.
1: Dice, señorita Leitón, la voy a contratar de DJ. Ah, Marchena.
0: Sí, sí. Aquí claro. Vamos con la mejor de los Tigres del Norte. Y sale Bronco.
3: Hola, buenos días, chiquillos. Un abrazo. Hola, yo un poco perdida, pero es por cuestión del trabajo. Que tengan un muy bonito y bendecido día. Bueno, yo me los traería a toditos. Y me iría a traer a Doña Coralia que vengan a pasear a mi finca. Saludos.
0: Qué lindo, ya tenemos finca, Debbie.
1: Sí, ya tenemos lugar.
0: Dice Rodrigo que él va.
1: ¿En serio?
0: Sí.
1: Va con los
0: Rodrigo
1: dos.
0: Hidalgo, usted sabe, necesitamos a alguien que nos ayude ahí con las estructuras, ¿verdad? Claro.
1: Qué bueno, Rodri, un saludo para él.
0: Ahí está, para Debbie, te mandaron.
1: Ya lo voy a ver.
0: Juan Carlos nos mandó un mensajito para vos.
1: Qué lindo. Juan
0: es una persona muy linda, muy espiritual. De las personas que contagian de ser buena persona.
1: Me lo voy a reenviar para verlo, para lloverlo ahora con calma.
0: Dice Marlon: "Buenos días, me llevaría a la señorita Leitón por lo buena persona, por esa personalidad tan bonita, por esas risas que contagian". No voy a decir nada, no me voy a referir al tema. O sea, yo nada más voy a decir una cosa. Hay gente en la vida que va a caminar engañado siempre. Nada más. Y así eso no aplica es. Para cualquier no, cosa. Rory, así para no cualquier
1: es.
0: Cosa.
1: No, Marlon, así no es.
0: Sí. Yo también me llevo a Coralia, de seguro tiene historias increíbles, dice Sol. Claro, qué Oscar chido. Dice por acá, yo me llevaría a la ucraniana, a la de la sala de modelaje que hay a la par de la oficina de Roberto,
1: no
0: tu marido.
1: Puede ser. Oscar, Ana, todo Ana estaba se llama bien. Ana.
0: Coralia.
1: Todo estaba bien. Vea.
3: Bueno, niños, muchísimas gracias a todos, muy agradecidos, dijo Bel Pacheco. Entonces, ahí vamos a ver qué se hace. Bueno, yo ahorita estoy ocupada, estoy picando semilla en plátano y llenando carretillos de vástago y si ay, hace un buen sol voy a ponerme la bomba en la espalda si Dios quiere. Bueno, niños, los quiero a todos. Muchas gracias.
0: Qué lindo. Debbie, ve.
1: Par de vagos nos dijo a todos.
0: O sea, ¿cuándo usted ha visto, digamos, a Jason con una bomba de atomizar en la espalda? Ay, ¿cuándo ha visto usted a don Aníbal?
1: O Alejandro.
0: Menos, Debbie, haciendo modelitos de cartón, ¿no?
1: Ana Emilia, yo diría que sí.
0: Sí, ella, sí, eso es todo terreno. Ahí.
1: Todo es carguísimo.
0: Ahí está la invitación, dice excursión familia azul, fecha de salida, destino, finca de altura luxury en Ciudad Quesada. No se quede sin su campo, ahí está. ¿Ya?
1: Ah, Ronnie, qué bueno, yo me lo voy a pasar porque no la encontré.
0: Hola, enlace por favor en hermoso lugar, ahí se lo vamos a mandar. Entonces, de Raquelita, también. Cuéntemelo.
2: Chicos, ustedes no sé si se han dado cuenta, pero creo que Coralia tiene un fans club.
0: Ah, sí, claro.
1: Cierto.
0: Es que tal vez, Raquelita, no te diste cuenta ese día, pero de pedían conocer
1: ¿sí?
0: a Coralia.
1: Tuvimos foto, ay, quién sabe por dónde anda esa foto, pero tuvimos foto Coralia.
0: Sí,
1: lindísima.
0: Sí, sí, sí. Y todo el mundo quería conocerla porque decíamos que era morenita, que era alta, que era baja. Que...
1: ¿Y resultó morenita?
0: Sí.
4: Morenita. Qué bronca con los broncos de verdad. No, yo no. Dije ahora de Coralia que me llevaba Coralia a mi paseo, pero yo soy el que voy a picar la leña y el que voy a hacer todo, Coralia. Solo va a disfrutar.
0: Ahí está. Yo sí, haría lo mismo, ¿verdad? Debbie.
1: Sí,
0: o sea, la trataría como una reina, que no se mueva.
1: Va a ser difícil, ¿verdad?
0: Porque ah, sí, como eso es, parece que sí. Tiene hormigas sí. En el...
1: Ay, yo me encargo de entretenerla, dejarla sentadita, chicos.
0: Dice por acá, ojo lo que dice David, todo un caballero, todo un caballero. Dice? Todo un caballero, dice. Ronnie, el barrilito de belleza que tienes al lado se escucha como un angelito. Bendiciones para Debbie.
1: Barril...
0: Debbie.
1: Bueno, le puso cariñito al barril.
0: Debbie.
1: No, o sea, hombre, lo que digo barril.
0: Debbie.
1: No escuché el resto, me bloqueé.
0: Lo que él está diciendo es que sos...
1: Barrilito.
0: Sí, pero pequeñito.
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0: Bueno, señoras y señores, venimos con la siguiente parte del Desayuno Azul, donde yo la sé, yo lo digo y yo la canto. Es una de las secciones donde nos encanta que ustedes participen, pero queremos saber si hay quórum, si la verdad llegamos por lo menos a unos 500 escuchas en este momento, que nos manden dedito arriba para saber que podemos
1: 500,
0: jugar,
1: ¿verdad? Nada más, Ro.
0: 4.50.
1: Ok, está bien, está bien.
0: 4.50, así como está el dólar. A cómo está el dólar, porque hoy les cuento, señoras y señores, que está en 452.56 en la compra y en la venta 460.18. Este es el dato oficial del Banco Central de Costa Rica, gracias a nuestros compañeros de Noticias CRC 89.1. 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Le mejora la piel, le quita el cabello graso, le redujo el acné y le hizo controlar el peso. Pero siempre me dijo, vaya primero y consulte.
1: Qué bueno, Roa, se llama Primavela, es una muy buena recomendación, pero como dice es, y como dice Ro, lo más importante es que le pregunten a su doctor. 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
0: 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Hoy en el Desayuno Azul, yo la sé, yo lo digo, yo la canto, ya tenemos 420 personas, faltan 30 que se sumen a la lista, señoras y señores. Mientras tanto, aquí el que más te ha querido, bebé, es Diango en Azul 99.9. Qué temazos, Debbie. Estos sí son poemas, sí, Debbie. Oiga, nada más. Bueno, oiga esa musicalización. Oiga, nada más.
1: ¿Qué son?
0: Oiga, Debbie, oiga.

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2: ¿Cumplo o no con las apuestas?
3: Sí.
2: ¿Cumplo o
3: claro
2: no?
3: Claro que sí.
2: Te me ganó, yo le traje las cajeticas.
3: Sí, y aquí están, las cajeticas, deliciosas.
2: Soy un hombre de palabra.
3: Sí, sí, cumplimos.
2: No estoy enredando a nadie. Como no. Dirían ahí, qué bruto más tramposo.
3: No, sí cumple. Aquí tengo las cajetitas.
2: Bueno.
3: De las 6.
2: Hoy,
3: tengo las cajetitas.
2: En el desayuno azul, yo la sé, yo lo digo, yo la canto. Tres sencillas reglas.
3: No decir el nombre del artista ni de la canción. Ahí van dos.
2: Uh-huh. Y por supuesto, al final cantarla.
3: Ajá, creo que está muy fácil.
2: Está muy fácil.
3: Sí. ¿Verdad?
2: Entonces, señorita Leitón, le voy a leer una estrofita de esta canción. Dice así. Vamos a ver. Que asombra al mundo, que da esperanza y ganas nuevas. Que asombra al mundo, que da esperanza y ganas nuevas. Ahí está. ¿Y la puestica?
3: Sí, no sé cuál es.
2: ¿Qué quiero?
3: ¿Qué quiere? Sí.
2: Vea, me gustaría un heladito.
3: Qué rico.
2: Un ronchi, dijo mi papá.
3: Ah, claro.
2: Un ronchi.
3: Yo le compro unos. No saben igual a los dientes, pero yo le traigo un
2: ronchi.
3: Yo le traigo un ronchi.
2: Ahí está.
3: Okay,
2: es lo que quiero.
3: Y si gano yo, no importa.
2: Bueno.
3: Yo también me gustaría un ronchi.
2: Sí, también. Si no la pegan, gano yo, ¿verdad?
3: Oye, ahí. ¿Ahí? ¿Hoy siempre va a ganar él?
2: No.
3: ¿Así no?
2: No.
3: Ahí no queda en el limbo.
2: En el limbo.
3: Sí, ahí ninguno gana.
2: Se derriten los helados.
3: Ahí se queda. Siempre nos comemos el heladito.
2: Bueno, ahí está. Sí, sí.
3: Siempre nos comemos.
2: Queda esperanza y ganas nuevas.
3: Ok. ¿Nueva la canción, Rob?
2: No.
3: Ok.
2: Que asombra al mundo, que da esperanza y ganas nuevas. Ve, empiece usted, a ver.
3: No, es una canción viejita, ya me dijiste.
2: Es una canción no tan nueva.
3: Rob.
2: 2003.
3: Para mí, claro, okay. Es
2: un hombre, dice Luis, es un caballero, todo un caballero. Puertorriqueño, dice Ruth, correcto, es un caballero puertorriqueño.
3: Hey, qué carga.
2: Canción de 2003.
3: A ver, ¿tiene más éxitos? ¿O solo
2: sí, sí, pegó? No. Sí, muchos, muchísimos.
3: Pensé que de esos que pegan una canción mucha.
2: Bueno, se va el cono, se va.
3: Ay, no.
2: Se va. No.
3: Ay,
2: nada más
3: no,
2: ahí.
3: No,
2: como
3: no, los chiquillos ya.
2: Hermosa
3: saben.
2: Canción, dice Rocío V. Pereira. Vayan sacando sus mejores entonaciones porque alguien tiene que cantarla. Si no la cantan, gano yo.
3: Okay.
2: Sí, porque esas son las reglas.
3: ¡No!
2: ¡Sí!
3: No, Denny, Bonnie, le digo que sí, yo no, así
2: Denny,
3: no es.
2: Usted dijo las reglas.
3: Sí. No decir nombre del artista. Ajá. Ni de la canción.
2: Y cantarla.
3: Sí, tiene
2: razón. Sí.
3: El que no
2: canta, dice. Sí, sino más de 45 años, sí. Tiene 60, ya le digo cuántos.
3: Ya está grande.
2: 63. Y nació el 23 de agosto de 1962.
3: Está grande, ¿no?
2: Braulio, ¿qué tal?
4: Un sentimiento que perdura muchos, muchos, muchos años.
2: Así es. Qué gran aporte nos dio nuestro amigo Braulio. Don Marvin W. Pajarillo.
5: Ronnie, qué bonito sería el día de que si la audiencia no dice ni el nombre de la canción ni el cantante, o sea, gana la audiencia, de que premien a la audiencia, ¿verdad? No sé
2: bueno,
5: con qué, pero usted es que es ingenioso.
2: Bueno.
3: Cizañoso.
2: Sí. Ruth Mora dice, tiene título de nobleza. Sí, correcto. Muy bien.
3: ¿La canción?
2: No.
3: El artista. Ay, yo
2: no sé. David.
3: No sé, me estoy quedando corta. Pero...
2: Pertenecía a un grupo juvenil. No es ese puertorriqueño.
3: Ok.
2: Uh-huh. Ileana Reyes dice, buenos días, chicos. Buenos días. Vamos a ver las letras son J y F. No son sus iniciales, no son esas, Ileanita, no son esas.
3: Tiene
2: 63 años.
3: Puertorriqueño.
2: Ah, nació en el 62, en agosto del 62.
3: 2003, una baladita, me dice Ronnie.
2: Es ahí como un...
3: Ajá.
2: Dice, las iniciales son DP. No, no, mi querido
3: no
2: Donald.
3: Es ese,
2: no.
3: Es argentino.
2: Ah, sí, no es Diego Torres.
3: Sí.
2: No es Diego Torres.
3: Pensando,
2: ¿se puede decir que tiene un apellido compuesto? Sí, correcto. Mira dónde llegó Chucheca. Chucheca. A mí me dicen Chucheca, yo no le vuelvo a hablar a alguien. Menos así. casado con una artista. Es que no sé. Realmente no sé esa parte. Debbie, me gané, me lo gané.
3: ¿Es en serio? Ya
2: me gané el cono.
3: Y creo que ya tengo el nombre, ya lo quería decir.
2: Me gané el cono, Debbie, me gané el cono. Sí, las iniciales son G y S. G y S, sí. Dice que creyó que era Álvaro Torres. Dice el apellido de Flor Sagrada. Sí, correcto. Santa Rosa Flor Sagrada. Muy bien. Pero...
3: ¿Quién lo dijo? ¡No!
2: ¿Cuáles eran las únicas reglas?
3: Sí, no, sí, sí, eso sí, no sí. Decir el nombre de la canción y el artista, ajá, al final cantar.
2: Ajá, ahí está. Y dijeron el nombre de la canción.
3: ¿De verdad?
2: Y la canción en este momento, pues un mensajito más que llegue al 874-4999. ¿Cómo se llama el cantante? ¿Cómo se llama la canción? En uno solo, a ver. Ahí está Rutica, ¿sí? Ahí está Rutica escribiendo. Se llama Gilberto Santa Rosa. Y la canción se llama... ¿La canción se llama?
3: No sé.
2: Un amor para la historia.
3: Ah, no, no me la sabía. No, no, no. Don Costa le está Rock, dice, quien dijo el nombre.
2: No voy a decir para no quemarlo aquí, pero me ayudó en la obtención de un delicioso ronchi, diría alguien por ahí.
3: Un ronchi. Yo con mucho cariño te voy a comprar el ronchi.
2: Hablan de un amor alucinante, tan intenso y fascinante como el sol de primavera. Cuentan de un amor que es tan perfecto, tan hermoso y tan honesto que se exhibe donde quiera. Dicen que ese amor, que son el uno para el otro, y es que están hablando simplemente de nosotros. ¡Qué linda canción! Sí. ¿Quién la canta? ¿Quién dijo yo la canto?
3: ¡Qué lindo este señor!
2: Y qué caballero,
3: qué,
2: ¿verdad?
3: Decir, sí, con qué elegancia se presenta siempre,
2: claro,
3: ¿verdad?
2: Claro, claro, claro, claro. Uh-huh, sí. Entonces déjeme decirle que Gilberto Santa Rosa Cortés es un cantante puertorriqueño de salsa, apodado El Caballero de la Salsa. Ahí estaba mi pistita. Sí. Y Debbie, déjeme contarle también que es intérprete de salsa, baladas románticas y boleritos. Inició su fama, dice por acá... Inició su fama en la orquesta de Willy Rosario a los 19 años de edad, con canciones como La mitad, Lluvia y Cuando se canta bonito. Ahí está.
3: Me gusta.
2: Debbie, y gané otra vez. Son dos conos.
3: No.
2: ¿Que nadie va a cantar?
3: No, claro que sí.
2: Nadie.
3: La van a cantar. Ya Donald está grabando.
2: ¿Quién?
3: Donald. Y creo que la primera vez que va a cantar.
2: Quémelo, quémelo, Donnie, para que sí, no lo vuelva a hacer.
3: Dice. Yo también andaba buscando aquí, ya agarré el teléfono, pero no sé.
2: No, Debbie, no voy a quemar a un... Voy a poner un nombre ficticio, a un Juan Antonio Rodríguez. Jamás lo voy a quemar. Es un nombre ficticio, Debbie. Debbie, ay, nadie está cantando. No. La casa gana, está contenta, esto se canta... Y se canta bonito después de los comerciales, después de la del cambio de hora. Sí, ¿le parece?
3: Está bien, sí. Listo, listo. Bueno. Ay, no puede ser.
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1: Sale Cono, Debbie, sale Conito.
2: Sí, muy bien ganado.
1: Aquí no hay trampa de nada. Sí. Tres sencillas reglas y faltaron a una. Sí. Ahí están.
2: Ganó.
1: Oiga, qué lindo suena esto.

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0: sí,
1: que tienen, que por cierto van a venir el jueves,
0: jueves,
1: sí, Rob, tenemos entrevista el jueves de esta semana. 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
0: 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Señorita Leitón dice, tuve la dicha, el honor y el privilegio de entrevistar a Gilberto Santa Rosa en 1998 en su primera visita promocional a Costa Rica. Todo un caballero. Saluda Larry Chaverri. Dice, aquí estoy, de vuelta, dice Debbie.
1: Ay, Larry, qué gusto saludarlo. Buenísimo, bienvenido al programa. Gracias por el aporte. Ojalá que siempre esté con nosotros, mi querido Larry.
0: Debbie, ¿qué le parece si jugamos el sonido del recuerdo?
1: ¿Le
0: parece?
1: Sí.
0: Bueno, vamos con una cancioncita.
1: Sí.
0: ¿Qué quiere escuchar? ¿Le ofrezco Mocedades, Marc Anthony o Chayanne?
1: ¿A cuál de Chayanne?
0: ¿De Chayanne vuelve?
1: Ay, sí, de las viejitas. Me gusta
0: bueno,
1: mucho.
0: Pero dejemos también que nuestros amigos voten al 874-40-999.
1: Okay.
0: En la posición A tenemos a Chayanne. En la B tenemos a Marc Anthony. Y en la C tenemos a Mocedades. A, B o C. Cuantos
1: dice,
0: más
1: Larry,
0: mensajes lleguen, pues más tienen oportunidad de colocar la...
1: ¡Mire qué montón!
0: B, A... ¡Qué vacilón! Yo dije A, B y C, ¿verdad? Ay, nunca dije, digan Mocedades.
1: ¿Dónde
0: ¿verdad?
1: Estás, corazón, dijiste?
0: No, nunca dije eso. Ay, es que no oyen.
1: La C, Debbie, la C.
0: Debbie, es que Katy, no prestan atención, Debbie.
1: Por aquí, B,
0: no,
1: Chayanne.

0: canción.
1: ¿Qué dijo Aníbal?
0: Chayanne es A, Debbie.
1: Ay, B.
0: Va de nuevo. Ay, B, no, Debbie. Es nada más A. Chayanne en la A, Marc Anthony en la B y Mocedades en la C.
1: Ok.
0: ¿Qué tan difícil es responder a eso?
1: C. Aquí ahí dicen
0: está.
1: C.
0: Ahí está.
1: C. Ay, Mocedades.
0: Vea, tenemos, vamos a ver, hacemos el conteo, Debbie.
1: Va ganando Mocedades.
0: Vea, tenemos C. Vea, ahí está. C, tenemos 3, 4, 5.
1: Va ganando la C. Hay ajá. Dos A.
0: Hay dos
1: hay
0: A.
1: Hay otra C.
0: Otra C.
1: Y la B, no hay C. Tres.
0: ¿Qué la voz?
1: ¿Qué?
0: ¿De qué la voz? No la voy.
1: No la
0: voy. Dino Debbie, se fue con el C.
1: Se fue con el sí, C. ¿Ves un montón de C?
0: C, entonces seríamos edades.
1: Ok, vamos con Mocedades.
0: Señoras y señores,
1: yo quería chayar.
0: Cuando te miro, aquí está Mocedades en Azul 99.9. Aquí hacemos ejercicios para que presten atención, Debbie. Solo eso es lo que le pedimos. Preste atención.
1: A todos, chiquillos.

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1: Miel de abeja, señorita Leitón.
2: Miel de abeja.
1: Miel de abeja. ¿A qué le recuerda a usted? ¿Qué recuerdo viene a su mente, a su memoria gustativa, olfativa?
2: ¿Sabe qué me recuerdo?
1: ¿Qué?
2: Entre tantas cosas, pero lo primero que me llegó, ajá, como siempre andaba en el suelo, ¿verdad? Siempre me caía, me ponían miel de abeja.
1: En la chichota. Ajá. Bueno, a mí me funcionaba.
2: Eso es lo que había. Y siempre teníamos miel de abeja.
1: Sí, claro.
2: Yo no sé por qué ahora ya no tenemos tanto como antes, pero no sé. En mi casa siempre había miel de abeja.
1: Bueno.
2: Y me ponían en una chichota.
1: Yo le voy a contar que mi mamá en ayunas me daba una cucharada, pero ayúdeme a decir cucharada de miel de abeja. Sí. Yo no sé cómo yo amo todavía la miel de abeja. Es uno de los dulces más deliciosos para mí. Lo amo, de verdad. Pero, a mí me daban miel de abeja en ayunas. Eso era terrible. Entonces, va uno despertándose ahí como entre camagua y elote, ¿verdad? Y tome.
2: No pequeñita,
1: toma,
2: una cucharada.
1: Toma.
2: Una mega cucharada.
1: Sí.
2: Bueno, vea lo saludable que es.
1: Bueno,
2: usted.
1: Lo guapo que me crecí, ¿sí? Aún siendo siete mencino, ¿verdad?
2: Vea qué guapo lo hizo Viquita.
1: Ay, papaya de Celaya.
3: Es que inmediatamente que dijo miel de abeja, me cayó la peseta.
1: Cuénteme.
3: En el campo, en el bosque donde andábamos, sacábamos colmenas. La que más gusta es la mariola, que es una miel pero
1: mariola.
3: Exquisita, es un tónico, es perfecta. Y me acordó de esos momentos maravillosos en donde también habían enjambres de asesinas y jicotes ahí en el campo.
1: O sea,
3: gustábamos mucho de la miel, y la miel es perfectamente maravillosa. Wow, me devolvieron 40 años inmediatamente.
2: Qué lindo.
3: Y que también me recordó a mi padre que cuando uno estaba malito de la garganta, le daba una cucharada de miel con unas gotitas de limón. ¡Qué calidad de curación esa!
1: Debbie, yo creo que
2: todavía
1: la miel de abeja hace para todo, ¿verdad?
2: Mi mamá,
1: qué
2: todavía
1: impresionante.
2: Lo hace. Esos, ¿sí?, son los remedios para ella, miel de abeja.
1: Claro. Señoras y señores, hoy en el sonido del recuerdo, pues nada más y nada menos que un temazo, que es el de comer la miel de abeja.
2: Miel de abeja. Y sirve
1: en pancito recién sacado del horno con mantequilla.
2: Ay,
1: yo creo que no
2: barba.
1: Hay manjar más riquísimo, ¿verdad?
2: Hasta un cerealito.
1: Uh-huh.
2: Mira, le puedes poner un poquitito a endulzar hasta con
1: Debbie,
2: miel de abeja.
1: Sí, claro.
2: Es que
1: claro,
2: la miel de abeja sirve para todo, Ro.
1: La miel de abeja con el pan en el desayuno,
2: ¿sí?,
1: dice Ever, claro.
2: Con justo lo que decía,
1: Iris,
2: Ro.
1: Ay, qué rico, vea, Debbie.
4: Qué rica es también.
2: Hasta con él.
4: Mis sobrinos cuando se caían, miel, miel, miel.
1: ¿Cómo? ¿Ah? Nada más para oír.
4: Miel, miel, miel. Miel, miel, miel. Miel, miel, miel. Miel, miel, miel. Miel, miel, miel.
2: Ronnie. Esa era la risa también. Mi sobrina lo que dice, ¿verdad?
1: Sí, creo eso, sí, ¿verdad? Debbie, Azulito está aquí con nosotros. ¿Qué nos dice Azul? Vamos a
2: escuchar. Hola, Azulito, bienvenido.
5: Ay, chiquillos, la miel de abeja con pan blanco, un buen café con buena miel.
1: ¿Café?
5: Pero me despierto y me acuerdo que no puedo comer nada de eso porque soy diabético.
1: Ah, qué caray, dice, estoy enferma, de ayer tomé té de orégano, limones y miel de abeja. Es riquísimo, Debbie, es delicioso, es deliciosísimo.
3: Por cierto, en esos años hice un curso de apicultura que me gustó demasiado. Ya se me olvidó todo porque nunca fui practicante de la apicultura, pero sí, lo hice.
1: Estaba viendo un documental acerca de las de la vida tan impresionante que tienen esos insectos, ¿verdad? Bichitos. Debbie, no pueden volar más de 8 kilómetros. ¡Ojo! ¡Es un montón! Sí, y se devuelven otra vez a la colmena. Hay una sola abeja reina, pero pueden haber tres pupas y pueden pues, nacer tres de esas abejas reinas. Tienen que pasar una sencilla o tres sencillas pruebas, sencillas, y si pasa, las otras son sacrificadas. Y si no, la primera es sacrificada, pero la que nace de primero es la que lleva un poco más de ventaja. Eso entre tantas cosas que salieron por ahí.
2: En el mundo de las abejas.
1: Hay una abeja que se alimenta de carroña o de carne descompuesta. Lo que no sé es si también hace miel, ¿verdad? No sé. Hay otras que no tienen flores, cerca para recolectar el polen y hacer todo el proceso. Entonces encuentran unas chinchas, otro bichito, que secreta algo como, digamos, como una lágrima dulce. Entonces de esa lágrima dulce ellas se alimentan y hacen la miel. Debbie, por Dios, es impresionante.
2: Es que las abejas es un mundo tan maravilloso, Ronnie.
1: Debbie, tienen la pancita así peluda, así como Roberto, digamos, tu esposo. Y ahí es donde se llevan las esporas de ¿cómo se llama esto? Del polen, para empezar a distribuirlo por otro lado. Pero ellas mismas hacen una bolita con, digamos, como con una secreción. Entonces hacen como una bolita dura para que no se les vaya a perder el polvito por todo lado. Debbie.
2: Y lo llevan ahí pegadito y después lo llevan con sus patitas, me imagino.
1: Y lo llevan a la colmena también. Alimentan ellos a los que van naciendo. Las obreras son las primeras en morir. Debbie, es impresionante el mundo. Y estoy tratando de que Paola venga el viernes a comentarnos. ¿Y qué? ¿No nos contestó? Dice que va a ver si puede, porque es que es mamá de poquito tiempo.
2: Y por
1: tiempo,
2: el horario también, sí. Ay, ojalá que lo logremos. Sí, ella conoce tanto, bueno, y tiene años, ¿verdad, Rod? De dedicarse a este mundo.
6: Y otro recuerdo, buenos días. A mí una vez me asaltaron y me pusieron un cuchillo en la cara. Entonces, el cuchillo me hizo un ligero corte, no era muy profundo, por supuesto. Pero me acuerdo que la cicatriz me la quité con miel de abeja. Todas las noches me ponía en miel de abeja, o cuando fuera en el día, y eso me quitó la cicatriz.
1: Frutas con miel de abeja, dice Raquel.
2: Sí, delicioso.
1: Dice por acá, Ana R. Sequeira.
7: Anita. Sí, chicos, delicioso. El pan con miel de abeja.
1: El tan.
7: Es rico porque todavía lo como y ojalá que.
1: No es el tan.
7: Cuando uno lo muerda se le salga por los lados.
2: Ay, qué rico.
1: Se le sale por los lados.
2: No, el pancito, Ronnie, con la miel de abeja, Ana Giselle, Ronnie.
1: Vamos a ver.
2: No se me salga.
8: Buenos días, Debbie, buenos días, Ronnie. A mí me encanta la miel de abeja. Pongo en agua fría unas dos bolsitas de té, de cualquiera que tenga, frutas o lo que sea, y lo endulzo con miel de abeja. Viera lo rico que se siente estarlo tomando todo el día. Lo mete uno en la refri. Es lo más rico que se puede ver. Y se endulza con miel de abeja. Es riquísimo.
1: Bueno, ahora que dice eso de Ana Giselle, el té negro, Debbie. El té negro, usted mete unas 4 bolsitas en 1 litro de agua, caliente, evidentemente, deja para que exactamente, para que impregne esa agua, y después la mete a la refri, lo endulza con miel de abeja y le pone limón ácido, Debbie, pero ojalá limón de ese, el vecino, de, limón del vecino.
2: O hasta una rodajita, tal vez.
1: Ah, Debbie.
2: Ronnie, qué rico.
1: Y ese es el verdadero té de limón.
2: Qué rico.
1: Arepas con miel de abeja, Debbie.
2: Cierto.
1: O tostaditas. Ricky. Ah,
2: sí,
1: Debbie.
2: Sí, me gustaría una
1: tostadita. La miel con prestiños, Debbie. No. Yo creo que todos tenemos un recuerdo asociado a eso. Recuerdo que tengo. Yo creo que por mi condición yo no puedo tener algo que sea pegostoso.
2: Que se pegue en la nariz.
1: Pero Debbie, si me caía un poco de miel en las piernas y se pegaban, esa sensación yo todavía no la soporto.
2: Le da.
1: No puedo. No le van diciendo chucheca. ¿Ah? ¿Cómo es posible? ¿Y usted se deja que le digan chucheca? Este es nuestro.
2: Vea, o sea, Debbie. Ahí hay una cámara.
1: Sí.
2: Todo lo ve.
1: Sí. Vaya con su jefe. Ahí va el jefe. Señoras y señores, después de ver a Chucheca acá, cualquier cosa puede ser mejor. En cada canción, aquí está Flavio César en Azul 99.9. Chucheca de...
2: ¿Chucheca?
1: ¿Ah?
2: ¿Cómo se llama Chucheca?
1: Jonathan.
2: Pero solo por Chucheca.
1: Chucheca. Hablemos de apodos. ¿Cuál es el apodo más sobresaliente que usted tiene ahí en la familia?
2: ¿Chucheca?
1: No nos vayamos lejos, en la familia.

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0: Bueno, Debbie, estamos iniciando sección. Se llama El apodo del compadre, hoy en el desayuno azul.
1: Pues, nos da para muchísimo.
0: Bueno, he de decir que sí.
2: Ra. Rory, ¿por qué chucheque? Digamos, yo soy porteño. Bueno, la chucheca es grande.
0: No.
2: Y hey, peluilla. Porque la chucheca bueno, no es igual sí. A la piangua.
0: A ver.
2: Pero hey, me imagino que eso, que ese compañero es cabezón.
0: No.
2: Bueno. O no sé.
0: No.
2: Porque no sé, chucheca, ¿por qué?
0: Hay apodos, hay motes que nacieron simplemente porque tenían que nacer y se quedaron en la mente de todo el mundo. El caso de chucheca es porque estaban en un programa de radio, Katherine, una DJ y locutora. Ajá. Simplemente se le ocurrió en ese momento llamarlo a él Chucheca. Y trascendió durante tanto tiempo que todo el mundo conoce
1: bueno,
0: a Chucheca.
1: Yo desde que lo conozco es Chucheca, ¿verdad?
0: Pero fue por eso, o sea, que yo en este momento te diga...
1: O sea, ese nombre es de aquí, no es de chiquitillo
0: no,
1: que lo trae.
0: No. Y hay apodos que pegan justo por familias, por carajillos.
1: No, por generación.
0: Bueno, Flakes en Grecia era que no podía decir cornflakes. Y el cornflakes era lo que a él le gustaba. Entonces decía cornflakes. Y se quedó Flakes y Flakes y Flakes.
1: Y se quedó Flakes para toda la vida.
0: Y así es Randall Flakes.
1: De verdad.
0: Bueno, entonces, hoy dice Gustavo que en la familia están los candados, los trompas y los pilines.
1: Pilín.
0: Los pilines. Bueno, yo tengo un amigo que le dicen pilín. Cristian Pilín.
1: Uh-huh. ¿Pequeñito?
0: No, para nada.
1: Me suena como pilín pequeñito, no sé.
0: No sé. ¿Qué dice Ingrid Stetcher Rodríguez?
1: Hola.
0: ¿Lo tenés por ahí?
1: No, Ronita.
0: Dice, hola, buenos días. Les deseo una excelente semana. El apodo de mi hermano mayor, Níspero, y se ponía furioso. Y a mí me decía Ñiñi. Y nos agarramos, aún así me sigue molestando, pero ay, me da igual. Sí, no le doy pelota, Ñiñi.
1: No, porque lo jala el pelo.
0: Debbie,
1: no.
0: Póngale ahí.
1: No, la guardo.
0: Exactamente. Póngale Ingrid Ñiñi.
1: No, Ronnie, no. Ricardo dice desde San Ramón, nos mandó
0: saludos.
3: Hola, muchachos de Azul 99, saludos para todos.
1: Hola.
3: Y eras que recuerdo cuando la Lanumar sacó una cajita amarilla de forma rectangular. Ajá. Miel de abeja con mantequilla, era las dos cosas juntas, era demasiado sabroso para untarle al pancito. Curiosamente esas cajitas las usaron los primeros piratas taxis, bueno, no se le dice taxis, piratas de San José, y las usaban en el dash para identificar a esos piratas. Es algo curioso que me llamó la atención ahora que están hablando de eso.
0: Bueno,
3: por eso se lo comento. Tal vez ustedes no hayan nacido cuando eso, pero sí, para eso las usaban las cajitas después de usarlas y hasta la mantequilla.
0: Bueno, ahí tenemos un super dato.
1: Qué bueno,
0: Rosita,
1: Ricardo.
0: La de Jaimito.
1: ¿Quién apareció Rector? Aquí.
0: Beso para los dos, dice ella. Dice Yadira, mi segundo y tercer hijo se llevan año y 4 meses, ¿verdad?
1: Ay, Dios, sí, ajá. Se llevan, sí. Y cuando nació Héctor, Nelson pues no hablaba bien, así que le decía Toto.
0: Toto.
1: Y así se quedó hasta hoy.
0: Es
1: más,
0: Toto.
1: Él sí, es más, dice, los que lo conocen de esa época le decían a los dos los Totos. Pues ellos parecían gemelos.
0: Bueno.
1: Se llevaban solo año y 4 meses. Se llevan año y 4 meses.
0: ¿Los totos?
1: Sí, oiga.
0: ¿Conoce usted algún Toto?
1: Toto.
0: Yo conozco a Toto. Toto era lechero.
1: ¿En serio?
0: Sí, Toto. Uh-huh. Conocidísimo Toto.
1: Pero qué bueno, ¿verdad? Y estos bandidos chiquillos, ¿sabes? Los menores son los que llegan a poner claro. El apodo ahí en la familia.
0: Porque no le pueden decir el nombre.
1: Ajá, correcto.
0: Entonces, Gigi era por, no sé, estoy inventando. Ajá. Gigi era por Georgina.
1: Ajá.
0: Entonces solo Gigi. Y se quedó Gigi. ¿Sí? ¿Qué pasó con tus hijos?
1: Sí, Titillo.
0: ¿Titillo?
1: Titillo, sí, porque se llama Roberto, Robertito, quedó en Titillo. Bueno, y mi hija que le dice de todos los... Y Coco, y se quedó Coco.
0: Bueno, aquí está Tompi. Dice, a mí me encaramaron el Tompi simplemente porque mi hermano mayor no podía decir mi nombre. Ahí está. ¿Ven? Hoy, a más de 50 años después, en el pueblo me siguen diciendo Tompi. Y el nombre es Néstor.
1: Y nada que ver Néstor con Tompi.
0: Bueno, yo conozco a Nacho.
1: Ajá.
0: ¿Por qué le dicen Nacho?
1: ¿Se llama Ignacio?
0: No. No, se llamaba.
1: Nada que ver.
0: Se llamaba Andrés, por decirte algo. Y yo, pero entonces me dice, porque en mi familia me hallaban parecido a Ignacio Santos.
1: Ay.
0: Entonces se quedó no. Nacho. Debbie, por Dios, hay apodos
1: no
0: de apodos.
1: Puede ser, Ronnie.
0: Digamos, Liliana Segura tiene uno.
4: Buenos días. Yo tenía una amiga que llevaba el almuerzo en una cajita de Numar.
0: Ah, ahí está, ve. Donald dice, dime, cuesta que conozcan por mi nombre, solo Copete.
1: Ay, es cierto.
0: Sí.
1: Que se lo guardamos como Donald, pero es solo Copete.
5: Bueno, en mi pueblo, mi querido Sur, cuando yo estaba joven, vieras que bauticé a varias personas. Curiosamente, en un momento, vi a un señor manejando moto y el señor tomaba la manivela y veía hacia arriba. Entonces yo le encajé Miracielo. Y hasta el día que se murió, se llamó Claudio Miracielo. Luego otro que escuchaba de largo tocando la guitarra y le decía a mi sobrino, escucha cómo suena esa guitarra, porque estábamos en una fila de casas de bananera. No había electricidad ni nada, pero sí se escuchaba muy lejos. Entonces la guitarra sonaba ton, ton, ton. Ton, ton, ton. Yo le decía a mi sobrino, ¿y cómo dice? Leche burra, leche burra. Y aunque ustedes no lo crean, ese señor hasta el día de hoy, desde hace más de 40 años, solo lo conocen en el pueblo como leche de burra. Leche increíblemente, de yo burra. Los bauticé.
1: Ay, no, no nos ponga a nosotros.
0: No, no, ya usted tiene uno.
1: No, pero usted que leche burra. Ahí va leche burra.
0: Bueno, hoy en el Día Internacional de la Leche.
1: A ver, ¿qué
6: onda? Buenos días, nuevamente. Ya, y mi apodo, ¿ya lo conocen?
0: Azul.
6: Azul. Tengo más de 47 años de que me llaman así. Un personaje ahí del pueblo cuando llegamos, porque yo soy guanacasteco, llegamos ahí. Como yo era tan negro, me puso Azulito. Y azulito, hace más de 47 años tengo ese sobrenombre y en el pueblo y prácticamente solo así me conocen porque el nombre casi nadie lo sabe.
7: Hola, muy buenos días, que se encuentren muy bien. Gracias. A ustedes y a todos los radioescuchas. A mí solo me dicen Nia, mi apodo es Nia porque yo me llamo María y ellos, mis hermanos menores, no me podían decir María y entonces solo Nia y así me quedé.
0: Bueno, Rodrigo tiene un primo que se llama Alberto y le dicen Toromuco.
1: Toromuco. Me pregunta mejor.
0: Carlos, el tío, ajá, el papá de Toromuco, es oso.
1: Ajá.
0: Y somos de Grecia, ¿cómo no vamos a encontrar todo ese tipo de apodos?
1: Ay, y solo por esos apodos los claro, conoce la gente.
0: Oso Hidalgo.
8: Buenos días, ahí en Azul, apellido. Bendiciones a todos. Yo de pequeño me gustaba subirme a los palos a comer mangos. Y tenía los dientes un poquito largos y anchos. Entonces mis amiguillos me pusieron el chizo.
0: El chizo.
8: Porque me gustaba encaramarme los palos a comer mangos. Entonces me pusieron el chizo. Desde ahora sigo cargando con ese apodo. A los casi 60 años sigue siendo chizo para ellos.
0: Y chizo, okay, gracias.
1: No, ya se quedó chizo.
0: Dice Rodrigo, es que yo creo que Rodrigo no tenía señal. Que dice Rodrigo que como es la vaca mañosa. Es que de no puedo. Si ustedes mandan vaca mañosa.
1: No, Ronnie, no, mejor no, porque nos quedó muy bonito.
0: Yo conozco una familia que a todos les dicen los caballos. No sé por qué les dicen así. Uh-huh. En Grecia está toda la familia de los naipos, los culebra. Dice, como el señor que participa en el programa casi siempre, un señor grande que yo le digo Don Misterio.
1: Ay, ¿cuál?
0: ¿Cuál será? Don Misterio. Grande.
1: Ay, ¿cuál será? Ahí estás pidiendo, ven, para que nos ayude. Rubia, ¿qué?
9: Buenos días. Vea, los apodos más así comunes en la familia mía. Bueno, nosotros nos quedamos por el lado Puriscal. Mi mamá cosía a mano y nos hacía ropa. Entonces le hizo un chor a mi hermano y le quedó un poco grande. Entonces lo pusimos calzona. Y a otro hermano le decíamos carechancha. Entonces se enojaba. Entonces lo dejamos carechancha porque él se enojaba. Muy buenos días.
0: Muchas gracias. Ay, vean, no. Te voy a contar una cosa. Para que un apodo pegue, tiene que tener cierta musicalización. Por ejemplo, carechancho. O sea, que va en una sola... Carechancho. ¿Ah? Calzona. O sea, pega.
1: Que tengo un ganchito.
0: Y el segundo punto es que la persona le tiene que enojar. Si se enoja, ahí le pegó. Dígame que no. Digamos, aquí está Terriblón.
1: Terriblón.
0: Terriblón.
1: Y así, Terriblón lo conocen.
0: Ahí
1: ¿sí?
0: está, Terriblón. Y se llama Terry. Ajá.
5: A mí a lo largo de la vida me han querido poner motes, sobrenombres, pero increíblemente no pudieron bautizarme ni dejarme ninguno, no, o sea, no entiendo el porqué. Seguro como yo no hacía caso, entonces no,
0: exactamente,
5: no me encajaron ningún sobrenombre. Pero un hermano mío, aquí en Grecia, solo Sammy me dice de toda la vida, porque una sobrina mía no podía decirme el nombre. Entonces, aquí en Grecia ya hay como unas 10, 15 personas que solo Sammy me dicen y mi nombre es Aníbal. Y cuando me dicen Sammy, vuelvo a ver inmediatamente, pito o saludo inmediatamente.
0: Ahí está, los Chisos, Debbie. Dice Luis que él conoce la familia de los Chisos.
1: Allá en...
0: No sé de dónde. No.
1: Ajá. Así lo ubicamos nosotros, al menos en casa.
0: Es que no sé de quién me está hablando.
1: El señor que participa en el programa casi siempre, un señor grande.
0: Qué enoje.
1: ¿Cuál será?
0: Bueno, cerramos entonces la nueva sección de Así le dicen al cuñado. Es una nueva sección aquí en el Desayuno Azul. Así le dicen al cuñado.
1: Vean qué montón de... Y aquí podemos seguir.
0: Debbie, ¿usted tiene algún apodo en la familia?
1: Chisos aquí, Nara. No recuerdo.
0: Mi papá es chino. Para muchos es chino.
1: Bueno, papá era chico, ¿verdad?
0: Chico.
1: Pero, ajá, chico, ajá. Pero solo chico.
0: Solo chico.
1: Toda la vida era chico. Y ya se me... De aquí las la chayota.
0: Sí.
1: La chayota.
0: Tula.
1: Ah, bueno, sí, Tula. Es que eso es con mucho cariño.
0: Sí, nosotros tenemos un mote entre nosotros dos. ¿Sí? Los dos somos Tula, pero Tula es entre nosotros.
1: Y Tulita.
0: Sí, sí.
1: Y Tulita.
0: Y sí. Care.
1: No. Caretulita.
0: Usted me dice diferente. Usted me dice diferente.
1: Yo le digo, Johnny, yo le digo que Tulita.
0: No. No. Si ustedes mandan es que si al 87-440-999, ¿cómo le dice Débora? Yo se los mando por mensaje, porque no puedo decirlo live.
1: No, guarde, tampoco ni por mensaje. Sí. Es que no me pone atención, entonces cuando necesito que me ponga atención, no, le digo así.
0: Jamás yo voy a decir que me dice cariculo, jamás, Johnny, Debbie, te sabe.
1: Así no. Cierra el programa. Es mentira.
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0: Bueno, dice Silvita que Tato, el hermano, es Tato porque ella no podía decirle Mario. Y también aquí está Rodrigo diciéndome acerca de Terry. Ah, no, Kerry. ¿Por qué no?

0: Bueno, dice Rodrigo que él conoce a un gringo, Kerry. Saludos para Kerry, que está con nosotros hoy.
1: Rodrigo, no puede.
0: Rodri, muchas gracias. Pregúnteme usted, dígame así. Ronnie, usted con sus amigos de Grecia tenía muchos apodos. Vea, Debbie, estaba Marco Aurelio, que era gordopuros. Actor de televisión, Debbie.
1: Ajá.
0: Sí. Bueno, de cine y televisión.
1: Sí.
0: Sí. De cine, porque aquí se hizo una película, sí, sobre unos... Bueno, es una película y él fue actor. Y de televisión, porque más de una televisión se perdió en algún momento.
1: Ah, ya.
0: Bueno, estaba Schultz. Ajá. Schultz, porque Randall era el que cuidaba la puerta de ahí del ¿qué es este? El 21,
1: no,
0: el... Donde Rafita debido ahí en la disco.
1: Ajá.
0: Entonces cuidaba la puerta de
1: para que nadie se le pase.
0: Exactamente, pero entonces dos distraían a Schultz, bueno, a Randall, y otros dos se metían por detrás.
1: No, pues.
0: Entonces desde ahí quedó Schultz, como la serie de los héroes de Hogan.
1: No, pues.
0: Ok, estaba Shaggy.
1: Ajá.
0: Estaba Mascota. Estaba. ¿Quién más? El Gringo.
1: ¿Quién? Ese era el gringo que habla
0: Rodrigo.
1: ¿Sí?
0: No, es otro Debbie, es otro. Ese era Borbón.
1: Okay.
0: ¿Quién más? Debbie, Pepa.
1: Y todos se hablaban solo por apodos.
0: Ah, sí, claro, y todavía. A la fecha, todos, Debbie, todos. Vamos a ver qué nos dicen por aquí.
2: Hola, buenos días, chicos.
0: Hola, buenos días.
2: A mí, por mi nieta, me dicen Titi.
0: Titi.
2: Todos me dicen Titi ahora. Titi. Antes me decían Ga. Ahora es Titi.
0: Titi.
1: Titi.
0: Hola, buenos días.
1: Hola,
0: me
1: Titi.
0: Me encanta porque suena así. Hola, buenos días.
2: Hola, buenos días, chicos.
0: Hola, buenos días. Gaby. Secos.
1: Gavita, un beso para vos, Gavita.
0: Bueno, ya, se acabaron los apodos.
1: Sí,
0: Debbie.
1: Chicos. Sí. Muerto Fresco.
0: Muerto Fresco, Debbie, sí. Y estaba Carechoque también. Muerto Fresco.
1: Le van a decir uno
0: Cuija.
1: Carechoque.
0: Cuija.
1: Cuija.
0: Cuija, sí, sí, Cuija.
1: Mejor ni pregunto.
0: No tiene nada que preguntar.
1: ¿Y no tenía algún...
0: Nada, Debbie, nada. Todo el mundo pensaba que Dennis era el bicho más malo del mundo y es la persona más amable que hay. O sea...
1: Roy, cuando se encuentran...
0: De todos.
1: ¿Se saludan por el apodo?
0: Sí, sí, Quick. Ahí está Quick. Y ahí está Rod. Rodrigo fue Rod siempre.
1: Ay, no.
0: ¿Quién más? De Gordo. Digamos que mutó un poco de Gordo Puros a Gordo, nada más. ¿Quién más? Para ver, de Grecia.
1: No tenés demasiado. No sé si se acuerda una vez que vino un dermatólogo muy
0: conocido. Ah, sí. Nalguitas.
1: Y tiene una valla y todo en la entrada de Grecia.
0: Un montón.
1: Sí, ¿verdad? Muy carga el profesional. Y Ronnie me dice: Tenis, que ese era del barrio.
0: No.
1: Era compañero tuyo.
0: Así no fue. Sí. Llega. Y, buenas, sí, ¿qué tal? Pero andábamos todos con mascarilla. ¿Te acuerdas?
1: Sí, fue
0: como entonces
1: en esa
0: se
1: época,
0: quita la mascarilla. Yo, ¡de nalgas!
1: Se y queda todo débil. Serio venía. Hasta ahí le llegó. Nalguita.
0: ¿Nalgas? ¿Ah?
1: ¿Cómo le van a decir uno así? Era compañero del cole, ¿verdad?
0: Sí, claro.
1: Toda esa generación que yo le digo a Ronnie.
0: ¿Ves? Debbie, del María Inmaculada salió tanto talento.
1: ¿Sí?
0: Sí, claro. O sea, médicos, artistas.
1: O sea, no llegan ni siquiera por vos, sino porque recomiendan o todo. Dice Ronnie, era compañero mío en el cole.
0: Sí, claro. Y de muchas generaciones. Bueno, señoras y señores, ya vamos finalizando nosotros acá un programa que se fue así como semilla guava, Debbie.
1: Sí, se nos fue rapidísimo. ¿Y saben qué, chicos? Verán que mañana ya está súper confirmada nuestra entrevista de mañana para que nos acompañen. Va a estar muy, muy interesante. Vamos a hablar con el ingeniero Miguel Corrales Irola. Él es ingeniero en construcción. El arte de comprar una casa por primera vez, lo que los expertos buscan y lo que uno muchas veces no ve.
0: Uh-huh.
1: Se deja guiar o llevar por un montón de cosas, colores, texturas, y no vemos mucho más allá.
0: Él es ingeniero.
1: Ingeniero.
0: Porque usted sabe que la casa de un ingeniero y de un arquitecto se notan y son cosas totalmente diferentes. Sí. El arquitecto es el más volado en hacer cosas, pero en diseño, correcto. Y el ingeniero es el que aterriza generalmente, eso es lo que se dice,
1: al arquitecto,
0: porque hay cosas que se tienen que sostener en la vida, ¿verdad?
1: Perro, qué chida. Mira, entonces se lo vamos a preguntar al ingeniero, a don Miguel, que nos va a acompañar mañana. Viene desde largo, viene desde Palmares.
0: Ah, ahí hay mucho ingenio.
1: ¿Verdad? Y nos va a acompañar mañana a las 8 aquí en el programa. ¿Aceptó la invitación?
3: Está bueno, y les cuento también que bauticé a un muchacho que era nalguitas pachas, y yo le dije a mi sobrino, mira nalguitas, y hasta el sol de hoy también se quedó
1: terrible.
0: Sí, ahí estaba Patascuechas también.
1: Terrible, es don Aníbal.
0: Ah, no, don Aníbal, sí.
1: Ya lo vi.
0: El terrible. Don Aníbal, de ahora en adelante, usted es Aníbal el terrible.
1: Yo buscaría
0: ahora,
1: algo más
0: Los
1: idiomas.
0: No, el terrible, es que es terrible con los idiomas, es terrible con la gente, con las mujeres.
1: Vea,
0: Debbie, no, en serio, Debbie, usted no sabe lo que es este muchacho.
1: Mañana, antes de las 6, les prometemos, como siempre, que estamos listos aquí en el programa.
0: El terrible.
1: Don Aníbal, el terrible.
0: Vea,
1: don Aníbal,
0: de ahora en adelante, dijo que nunca le habían puesto un mote.
1: Ya le ponemos unos pedos.
0: ¿Y a quién fue que le pusimos? Ah, don Marvin Pajarillo, ¿verdad?
1: Le pusimos mucha gente.
0: Bueno, gato, ¿por qué le...? De no, gato es por los ojos.
4: Buenos días, a mí solo gato me han dicho.
0: De sí, de por los ojos.
1: Don Aníbal, terrible. Así lo guardé.
0: Don Aníbal, el terrible.
1: Así está.
0: Ahí está. Señoras y señores, chao, aquí ponemos motes, quitamos...
1: Mejor nos vamos. Que la pasen lindo. Disfruten este lunes, primero de junio.
0: Usted sabe, primer día de la semana, primer día del mes. ¡Ay, bebé!
1: Ya.

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Estabas escuchando a Arnaldo con Insoportablemente Bella. 9:13. Buenos días, familia. Feliz mañana. Feliz inicio de mes. Mes 6 del año en curso. Buenos días.

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Paloma San Basilio diciendo presente en esta mañanita. Y bueno, pues una mañanita que tiene tintas así como calorcito, puede ser que llueva en la tarde. Todo es muy probable, pero bueno, lo importante es disfrutar. Este tema es un temazo espectacular por parte del español Melendi. Se llama La Casa No Es Igual, forma parte de ese repertorio muy selecto que forma parte de Azul 99.9. Lo disfrutas al ser las 9:22 minutos y te recuerdo que a las 10 yo te voy a estar complaciendo.

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Escuchabas a Eduardo Aguirre con Soledad. Invitarte a hacer reporte de sintonía 87-440-999. Dicen que las personas que me mandan saludito, que levantan la mano en WhatsApp, es porque la pasaron muy bien el fin de semana. Veamos si es cierto. 87-440-999. Saludo para Zule, que está en este momento en sintonía. El tema, No Estás Sola, Miguel Ríos.

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Hola, muy buenos días. Reportando sintonía aquí desde el puerto. Quería ver si me podías complacer con Lo Dejaría Todo de Chayanne, por favor. Muchas gracias.

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Yo te sigo complaciendo. En este caso llega Carlos Rivera a través de Azul 99.9.

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Qué bonitas estas, las primeras complacencias del mes, de la semana. 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Llega la agrupación mexicana Camila, Fugitivos en Azul 99.9.

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Parte de los temas que está solicitando el día de hoy, gracias a cada una de las personas que nos ha hecho llegar su solicitud. Yes. Y bueno, vamos a continuar porque llega Manuel Mijares. Saludo para Su, que también está en sintonía. Nos pidió el tema Te Prometí.

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0: ¿Estás disfrutando de la programación? Espero que sí. Por esta hora ha estado cargado de muy buenos temas. Thalía, Montaner, Marc Anthony, Angélica María, este éxito de Luis Miguel. Y vamos a continuar con más, una de tus favoritas.
1: Lo mejor.
0: Sí, ella es Miriam Hernández. Un tema que posiblemente en algún momento le habrás dedicado a esa persona especial.

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0: Estamos escuchando a José Feliciano, ¿qué voy a hacer sin ti? 11:54, te recuerdo que a partir de las 12 mediodía empieza Azul Vivo, el recorrido por los conciertos de tus artistas favoritos. Esas interpretaciones que se vuelven únicas, que tienen ese calorcito humano. Y Alejandro Sanz, Mil Motivos.
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1: Gracias.
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0: Muchas gracias.
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1: Perdón, por ustedes. Lindo, gracias. 1, 2, 3, 4.

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0: ¿Y ahora qué?
1: Esto es lo nuevo acá en Azul, la voz de Karina. ¿Y ahora qué? Lo nuevo acá en Azul. ¡Feliz lunes para todos! Iniciamos tarde. Te saluda tu amiga y servidora Katia Ávila en este primero del mes de junio. ¡Qué gusto y qué placer acompañarte! Recuerda que a partir de las 5 de la tarde estamos con las 2 horas de Directo al Corazón. Así que de una, el 87-440-9999 está listo y disponible. No te olvides de contarme desde dónde nos estás escuchando.

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3 de la tarde con 21 minutos. Este lunes, iniciando semana, iniciando mes de junio. ¿Quién cumple años allá en casita? ¿Quién está de aniversario? Bueno, que me cuente, cumpleaños el fin de semana también. Recordá que a partir de las 5 de la tarde estamos saludando, complaciendo, chineando a nuestros cumpleañeros. Un saludo a quien vos querás. Recordar que a partir de las 5 de la tarde en Directo al Corazón saludamos a todo el mundo, mamá, papá, hijos, compañeros de trabajo, el que te gusta, la que te gusta, a través de nuestro WhatsApp 87440999. A las 5 estamos con Directo al Corazón.

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0: 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A partir de las 5 de la tarde, ¿qué canción quieres escuchar? Bueno, solicítala a través de mensaje escrito o por audio. Nuestro WhatsApp 87440-999.
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3:52 PM. 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

Tarde con 7 minutos. Alex Sintek, más fuerte de lo que pensaba. 87-440-999, ese es nuestro WhatsApp. A partir de las 5, directo al corazón. Esto es lo nuevo acá en Azul, es Karim León. Esta canción junto a Pepe Aguilar se llama Lamentablemente. Lo nuevo acá en Azul 99.9. Pensé que

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Te cuento que el Banco Central nos informa que el tipo del cambio del dólar para hoy lunes 1 de junio se encuentra de la siguiente forma. La compra está en 452 colones con 56 céntimos y la venta está en 460 colones con 18 céntimos. Ese es el tipo del cambio para hoy lunes 1 de junio, según información que nos da el Banco Central. 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

ahorita, hoy primero de junio, que me cuente a partir de las 5 de la tarde a través del 87440999. Ese es nuestro WhatsApp. Te cuento que los famosos conocidos, hoy está cumpliendo años el Spider-Man, el actor inglés Tom Holland, está cumpliendo 30 años. Ganador del premio Oscar, Morgan Freeman, está cumpliendo 89 años. De las películas de los Juegos del Hambre, ella es Willow Shields, cumple 26 años. Delantero mexicano, mejor conocido como el Chicharito Hernández, cumple 38 años. La supermodelo alemana Heidi Klum está cumpliendo 53 años. La cantautora Alanis Morissette está cumpliendo 52 años. De Pasión de Gavilanes, el actor cubano Mario Cimarro cumple 55 años. Y la cantante argentina Amanda Miguel está cumpliendo 70 años. Así que ya sabes, a través de nuestro WhatsApp estás cumpliendo años. Bueno, contame, solicita esa canción que te gustaría escuchar, que con mucho gusto chineamos a partir de las 5 de la tarde en directo al corazón a nuestros cumpleañeros a través de mensaje escrito o por audio. 87 440 99 9.

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Ya casi venimos con Directo al Corazón, 87-440-999. Recuerda que ahí puedes solicitar esa canción que te gustaría escuchar a través de mensaje escrito o por audio. Ya casi venimos con Directo al Corazón.

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Y así damos inicio a esta edición de hoy lunes de Directo al Corazón. Cuando llegamos a las 5 de la tarde con 8 minutos, nuestro WhatsApp listo, preparadísimo, 87440999. Comunícate con nosotros a través de mensaje escrito o por audio. Saludamos, complacemos con muchísimo gusto. ¿Quién cumple años? Bueno, que me cuente para pasarle ese saludo de cumpleaños. De una vez vamos a empezar complaciendo a Candy desde Lindora. Nos hizo su reporte de sintonía con la cumpleañera del día de hoy, Amanda Miguel, que está llegando a los 70 años. Esto dice El Gato y Yo.

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Ayer estaba hablando con mi amiga y la cosa es que llegamos a una conclusión que les quiero contar para que cada una de ustedes evalúe. Pastillas anticonceptivas hay muchas, pero como Primavela, solo Primavela. Claro que sí. O sea, nos protege de un embarazo no planificado y además nos ayuda a controlar el peso, a reducir el acné, a mejorar la piel y el cabello graso. Bueno, todo esto es maravilloso, así que te dejo la información para que lo consultes con tu médico de confianza. Vamos a agradecer el reporte de sintonía al 87440-9999 de Michael desde Grecia y que nos solicitó esta canción de Il Giordino. Así que complacemos con muchísimo gusto.

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1: Hola, hola, muy buenas tardes. Les escucho a Cain y Coya. Ustedes me podrían regalar un tema. Es de Quiéreme de Alejandro Fernández. Gracias, de parte de Mari.

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7:40, este lunes 1 de junio, 87-440-999, ese es nuestro WhatsApp, comunícate con nosotros a través de mensaje escrito o por audio. Gracias a nuestra amiga Cindy Navarro desde la bella Turrialba que nos hace ese reporte de sintonía tempranito y por supuesto complacemos con Ricardo Arjona, gracias Cindy.

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el corazón por Azul 99.9. Nuestro WhatsApp es el 87440999. Contame, ¿estás cumpliendo años? ¿Querés escuchar alguna canción? Envíale un saludo a quien vos quieras a través de mensaje escrito o por audio. Vamos a agradecer el reporte de sintonía de nuestro amigo Irving desde Cartago. Gracias, Irving, por ese reporte de sintonía. Y vamos a hacer un 2x1 porque Guillermo desde Romouser nos está pidiendo la misma canción que nos pidió Irving. Así que vamos a complacer con muchísimo gusto. Él es Braulio y esto dice En Banco. Bancarrota.

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Y esto es lo nuevo acá en Azul. Ella está Lía. Aquí es mi lugar junto a la banda Máximo Grado del álbum Todo Suena Mejor en Copia. 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
4: Hola Katia, muy buenas tardes. ¿Serías tan amable de complacerme con la cancioncilla pendiente que había, la de Solo como amigos de Los Alegrísimos? Saludos, buenas tardes, gracias, bendiciones.